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4: Las 7:12.

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Las 7 de la noche, 24 minutos, 7:24. ¿Qué tal, amigos de la Ecológica de Colombia? Tengan ustedes muy buenas noches. Iniciamos con Nocturnal Popular. Ya estamos con ustedes para hacerles la mejor compañía en esta noche del viernes. Hoy viernes, viernes cultural, viernes con Nocturnal Popular. Hoy es viernes, fin de semana. Sí, señor, hoy es viernes y el cuerpo lo sabe, caballero. Mi nombre es Jesús Gómez y te acompaño a las 9 de la noche con Nocturnal Popular. Todas las canciones, todos los éxitos de ayer, de hoy y de siempre en el género popular en nuestra programación. Y tú eliges todas las canciones a través del 315-268-8961. 315-268-8961. El contacto directo, el verde, completo.

Saludo espectacular para todos los amigos que ya nos escriben desde el norte del Ecuador, para la gente en la ciudad de Tulcán. Uno de los grandes amigos, fieles oyentes de Verde Estéreo, allá en el obelisco, para Marcelo, saludo cordial, apretón de manos. Estamos saludando a Juan José, allá en San Gabriel, norte del Ecuador, también con nosotros en esta noche. Para todos los amigos en toda la provincia de Obando, en todo el cordón fronterizo, saludo cordial, saludo espectacular. Bueno, y desde la ciudad de Tulcán nos solicitan esa canción. Nos gustan así, Jason Jiménez, Luis Alberto Posada. Bienvenidos, bienvenidas a Nocturnal Popular.

0: Los grandes clásicos de la música popular en nuestra programación. Pasaba Rómulo Caicedo
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0: con esa buena canción, Mi Consentida. Bueno, enviamos un saludo muy especial a todos los amigos que nos escuchan en el sector del acopio en la ciudad de Ipiales. Ingresando ya en la sintonía con Nocturnal Popular, disfrutando el viernes. Y bueno, nos solicitan esta canción, claro que sí. Todos grandes artistas de la música popular en nuestro país. Con el señor Karim León, Estoy Seguro.
2: Hoy es viernes, fin de semana.

de la noche, 37 minutos, tiempo para los saludos especiales de cumpleaños, para quienes están de plácemes, para quienes están de fiesta. Bueno, y en este 31 de julio, el saludo de cumpleaños para Irma Cuaspa en el barrio Arrayán. De parte de sus hijos, nietos, todos sus familiares y las trabajadoras de Villa Moda. Le dicen que le quieren mucho, la admiran y le dan gracias por todo lo que ella ha hecho por todas sus compañeras y amigas. Que Dios nos permita, dice el mensaje, tenerla por muchos años más con nosotros. Nos unimos a este gran saludo de felicitaciones de cumpleaños para Irma Cuaspa, que está de fiesta, que está de plácemes. Un abrazo gigante, mil felicitaciones. Que Dios Todopoderoso la bendiga siempre. Muchos éxitos en su trabajo, en todas sus labores. Y que disfrute en esta noche, que siga celebrando esta fecha súper, súper especial. Y bueno, para ella nos solicitaban la siguiente tarjeta musical. Para Irma Cuaspa, mil felicidades. Happy birthday to you.

0: Reiteramos el saludo súper, súper especial de cumpleaños para Irma Cuaspa en el barrio Arrayán. Mil felicitaciones. Éxito siempre. Happy birthday to you.
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0: permitido hacer lo que quieras, porque gracias a Dios, hoy es viernes.
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0: 7 de la noche, 49 minutos, 7 más 49. Pasaba Luisito Muñoz con la canción No hay por quién llorar. Para saludar a todos los amigos que nos escuchan en el municipio de Córdoba. Saludo espectacular para Fernando Romero, siempre en la sintonía de Verde Stereo, en la sintonía total con Nocturnal Popular.
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0: Bueno, sí, señores, él es Freyman Cuaspa, el patrón del despecho.
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0: Con ese tema lo programan desde el barrio San José. Vamos a hacer doble impacto, 2x1 con ese gran artista.

0: Muy buena canción esta con Freyman Cuaspa, el patrón del despecho. Saludo espectacular para todos los amigos en la ciudad de Gualmata.
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0: Sí, señor, saludo espectacular para todos nuestros amigos en el barrio Arrayán. La gente allá en el San Francisco del Líbano también, saludo cordial. Los amigos de La Floresta. A la gente del sector La Cruz. Todos los amigos que nos escuchan en el barrio El Dorado. A la gente del Puente Ormaza.
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0: Bueno, para la gente que está juiciosita, está de rancheros de oficio, claro que sí, están deambos de casa. Ya les dedicamos la canción a ellos. Bien juiciosos. Hoy es viernes. Sí, señor, el cuerpo lo sabe. Les tocó cocinar, no se preocupen. Nos ambientamos con la buena música.
1: Hoy es viernes, fin de semana.
0: Mucha atención a los fieseros y devotos de Santana del municipio de Gualmatán. Invitan cordialmente a las festividades en su honor, que se celebran los días 1 y 2 de agosto de 2026. La programación será la siguiente para el día de mañana, sábado 1 de agosto. Se realizará el desfile con la venerada imagen de Santana desde el puente Ormaza, de la imagen de San Gabriel hacia el templo parroquial. Hora 5:30 de la tarde y luego la Eucaristía de Vísperas a partir de las 6 de la tarde. Día domingo 2 de agosto, Eucaristía de Fiesta, 10 de la mañana, transmitida por Verde Estéreo, la Ecológica de Colombia. La festividad será oficiada por el presbítero Robert Yandún, amenizada por el coro Nueva Generación. Asimismo, los que deseen participar de esta celebración con su aporte económico, favor acercarse a la casa de la señora Socorro Mueces, barrio El Centro de Gualmatán. Agradecemos de corazón su generosidad y valiosa colaboración que harán posible llevar a cabo la festividad en honor a nuestra querida Santa Ana. Nuestro Padre Dios y Santa Ana bendigan a todos sus devotos.

7:59 minutos, lo prometido es deuda. Aquí está el andariego Juan Carlos Hurtado. Esto se titula Amo de Casa. Para quienes se quedaron ahí en casita hoy, viernes, San Viernes, viernes fin de semana.

0: Las 8 y 2 minutos.
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2: Querido Padre, dejas hoy un vacío tan grande que nadie podrá llenar. Tu legado, nobleza y tus enseñanzas serán un recuerdo perdurable en nuestros corazones. 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Descansa en paz. 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Las exequias se oficiarán en la parroquia San José Obrero del corregimiento de José María Hernández el día sábado 1 de agosto a partir de las 2 de la tarde. Luego el traslado del féretro hacia el cementerio local. Por acompañar esos actos de fe y piedad cristiana, sus familiares anticipan infinitos agradecimientos.
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0: Las 8 de la noche más 10 minutos. Saludo cordial para todos los amigos que nos escuchan en El Contadero, nos escuchan en el sector de la Panamericana, para toda la gente linda allá en Las Delicias. Saludo espectacular. Estamos saludando a los amigos en Puerres. Bueno, a la gente que nos escucha en la mitad del mundo. Para nuestra buena amiga Yolanda ya en la mitad del mundo, en la ciudad de Quito, sintonizándonos ya en esta noche del viernes. Un abrazo en la distancia. Bueno, para la gente de Dos Caminos también el saludo cordial. Estamos saludando a todos los amigos en Simón Bolívar, municipio de El Contadero.
1: 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Jason Jiménez.
0: Bueno, mucha atención. La administración municipal de Gualmatán, representada por el señor alcalde Javier Antonio Ormaza Molina y la gestora social Janet Rodríguez, a través del enlace de Colombia Mayor, hacen un llamado urgente a las personas que se nombran a continuación para que por favor se acerquen al enlace a realizar la respectiva actualización de sus datos personales, con el fin de tener una mejor comunicación entre beneficiarios y la oficina de adulto mayor. Las personas son las siguientes: José Alfonso Molina Usamá, Amílcar Coral Yepes, Luis Alberto Joel Paz, Julia Armindo Oviedo Chamorro, Tomás Jesús Ormaza, Luis Felipe Palacios Cuastumal, Nidia Concepción Yepes Chamorro, Hugo Urresta Zambrano. Por favor, acercarse a la oficina de enlace adulto mayor ubicada en la sede 2 de la Alcaldía Municipal frente al Parque Multipropósito, en horario de 8 de la mañana a 12 meridiano y de 2 a 6 de la tarde, o también comunicarse con el siguiente número: 316-355-1258. 316-355-1258. Unamos esfuerzos para aprovechar este valioso beneficio. Alexandra Yanet de la Ortiz, coordinadora Enlace Colombia Mayor, municipio de Gualmatán. 8 de la noche, 12 minutos. Continuamos con la música, con los éxitos en Nocturnal Popular.

Chumas 12, aquí están John Guerra, Colón Pantoja y Alexander González, el hijo del Charrito Negro. Parece espectacular canción, tres artistas con un excelente tema, El sueño de tenerte.

0: Las 8 de la noche, 19 minutos, la hora verde en Colombia, 8 más 19. Escuchamos a John Guerra y su éxito, Mi Pobreza. Algo espectacular para todos los amigos en Porres. Invitamos a otra de las grandes voces de nuestro departamento.
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0: Es la voz de Luis Antonio Felicita, que está representándonos de gran manera en Yo Me Llamo, ese reality musical. Bueno, con esta canción enviamos el saludo muy especial a quienes nos escuchan allá en la ciudad de Quito. Saludo espectacular para Yolanda, que está siempre con nosotros en Nocturnal Popular. Esto se titula Amoroso Consejo.

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0: 8 de la noche, 34 minutos, avanzamos con más canciones, más éxitos. Complacemos el buen gusto musical de todos nuestros oyentes.
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2: Diga, Peluche, aquí estamos acá, aparte de la house. ¿Por qué no viene y me toca un tema de esos que me gustan a mí, aguardientosos?
3: Papi, claro que sí.
2: Venga pues y me lo suena mi parcero. No, ese es muy sabroso, pero debe un tramacazo.

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1: Las 8 y 38 minutos. 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
3: 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Dios.

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0: En Nocturnal Popular escuchamos al señor Segundo Rosero con su éxito Ni Perdón Ni Olvido. Disfrutando de la noche de viernes a viernes, viernes cultural, con Nocturnal Popular.
1: Hoy está permitido hacer lo que quieras, porque gracias a Dios, hoy es viernes.
0: Sí, señor, gracias a Dios, hoy es viernes, fin de semana.
2: Hoy es viernes, fin de semana.
0: Hacemos 2x1, la fórmula 2x1 con Segundo Rosero. Es el tema Te Vi Con Mis Propios Ojos. Para saludar a todos los amigos que nos escuchan en Yananá y en el sector panamericano, municipio de Ipiales.

0: Los éxitos del ayer, los grandes clásicos suenan mejor en Nocturnal Popular. Y en esa noche de viernes, todos oyendo nuestra programación.
1: En este fin de semana, buena música.
0: Sí, claro que sí. Excelente música con Nocturnal Popular. Seguimos complaciendo a todos nuestros oyentes. Es el señor Darío Gómez Zapata, el rey del despecho, con su éxito del ayer, Caricias de Amor.

0: de Zapata en esta gran canción, Me Río de Ti, con los legendarios, los grandes clásicos de la música popular en Nocturnal Popular. 8:59, finalizamos nuestra programación con el señor Olimpo Cárdenas y este gran tema, Fatalidad.
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0: Mi nombre es Jesús Gómez, un gusto acompañarte en esta noche del viernes. Tiempo para retornar a casa. Un gusto acompañarlos en esta noche. Los dejamos con esta gran canción. Para todos, un feliz fin de semana y una feliz noche.

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0: las 6 y 22 minutos.
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0: las 6 y 29 minutos.
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0: 6:37.
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0: Las 6:43.
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0: Las 6:49.
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0: las 6 y 57 minutos.
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0: Las 7 y 27 minutos.
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2: Las 7:34.

0: Las 7 y 43 minutos.
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0: decirle a toda nuestra gente linda de esta hermosa región, los invito para que recapacitemos, nos pongamos una mano en el corazón y cuidemos más nuestra naturaleza, tanta belleza que tenemos en nuestra patria Colombia. Muchas bendiciones a ustedes, queridísimos amigos y queridísimos oyentes de Verde Estéreo. Con todo cariño se los dijo Luis Alberto Posada. Un abracito, bendiciones.
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Buenos días, buenos días, amigos oyentes de Verde Estéreo y de su programa Estafeta 7 Días, el programa cultural de los sábados. Muchas gracias porque nos sintonizan. Y sabemos que nos sintonizan porque nos comentan cosas y contenidos de los programas. En el programa pasado hablamos de Antonio Aguilar. Y muchas personas nos dicen, mire, yo vi un show, una presentación de Antonio Aguilar, don José Aurelio Vallejo, la persona alma de Verde Estéreo, me decía, yo vi la presentación de Antonio Aguilar en Ipiales, porque Antonio Aguilar vino a Ipiales y a Pasto, vino con Flor Silvestre, su esposa, y don José Aurelio decía, y vino con toda su show, con todo su elenco, y trajo su cuadra de caballos, y fue unos espectáculos muy bonitos, Antonio Aguilar y Flor Silvestre, la dama de la ranchera mexicana. Y nos comentan de los diferentes temas que nosotros hablamos acá en el programa. Bueno, para empezar, les quiero decir que la Biblia es el libro más vendido en el mundo. Personalmente me encanta el Nuevo Testamento. Ya sabemos que tiene varios libros y que Biblia significa libros. Y el Antiguo Testamento es el Génesis, Éxodo, Levítico, el libro de los Números y el Deuteronomio. Y el Nuevo Testamento, los Evangelios y las cartas de San Pablo y los escritos de los cuatro evangelistas, San Mateo, San Marcos, San Lucas, San Juan. Bueno, en fin. El Antiguo Testamento tiene un poco de leyendas y de historias y de representaciones para que quienes lo leían en ese tiempo, en tiempo de Moisés, se den cuenta del mensaje de Dios a través de las imágenes y de las semblanzas que se presentaban en los libros del Antiguo Testamento. Algo que nosotros hasta ahora escuchamos, muchas veces dicen, ah, eso fue una torre de Babel. La torre de Babel es un famoso relato bíblico del Génesis que explica el origen de la diversidad de los idiomas y la dispersión de la humanidad en la tierra. Los hombres decidieron construir una torre colosal, una torre grande, alta, que llegue hasta el cielo. Dios esto lo tomó como un acto de soberbia. Dijo, oh, hombre, estos se están haciendo muy soberbios, muy orgullosos, muy creídos, muy prepotentes. Entonces Dios castigó la soberbia. ¿Cómo los castigó? Confundiéndoles los idiomas, confundiéndoles las lenguas. Entonces, mientras unos hablaban árabe y los otros francés y los otros español y los otros portugués y los otros inglés, ninguno se entendió. Ahí dicen es el origen de las lenguas. Dios confundió las lenguas. Entonces estaban trabajando en la construcción de la torre y el maestro le decía a uno, pásame cemento, y él le quitaba la escalera. Le decía, tráeme unos tres ladrillos, y él le revolvía mezcla. Es decir, se confundieron los idiomas, se confundieron las lenguas y no sabían cómo entenderse. Esa es la bonita fábula, leyenda, relato bíblico de la Torre de Babel. Los descendientes de Noé se asentaron en la llanura de Sinar, hablando un solo idioma. Ahí fue donde planearon construir la torre colosal para hacerse famosos y no separarse más. Como les digo, Dios vio esto como un gesto de soberbia y les confundió las lenguas. La palabra Babel en hebreo significa confusión y lo relacionan con un templo escalonado. En Irak
porque en Irak es donde se generan la mayor parte de los hechos bíblicos del Antiguo Testamento. Hoy Irak, antes era Persia, ahí queda Babilonia, en Marduk es la ciudad actual de Irak donde quedó donde quedaba Babilonia, según la leyenda, según el relato. En Irak existe un templo escalonado antiguo, de hace unos 5.000 años. Dicen que ese fue el proyecto que tuvieron para hacer la Torre de Babel. Pero la Torre de Babel fue un proyecto de largo aliento. 530 años estuvieron trabajando en ese proyecto, en hacer la torre. Era tan alta lo que se proponían hacerla que creían que iba a llegar al cielo. Bueno, dicen que alcanzaron a construir 60 o 90 metros. Pues eso ya es mucho en ese tiempo. Y tenía una base de 92 metros, es decir, prácticamente toda una manzana, ¿no? Esa era la leyenda, el relato bíblico de la Torre de Babel en el Antiguo Testamento. En el Antiguo Testamento hay cuestiones que pocos entienden porque eran de unas culturas antiguas y de unos pueblos lejanos. En cambio, para nosotros el Nuevo Testamento, los evangelios, las cartas, las epístolas que llamamos, pues son entendibles. Y además la Iglesia Católica se ha encargado de explicarnos y enseñarnos. Y hay parábolas muy bonitas, hay parábolas muy lindas que nos dejan grandes lecciones. A mí personalmente me gustan las parábolas. La parábola del hijo pródigo es muy hermosa, muy bonita, y yo me imagino a ese padre angustioso esperando todos los días que regrese el hijo menor, que fue díscolo y un poco malcriado y después se arrepintió y volvió a pedirle perdón al padre. La parábola del hijo pródigo me gusta mucho. Otra parábola que me gusta mucho es la del buen samaritano, porque Samaria era un pueblo odiado por los judíos. Decían que era una tierra de impuros y que todos los samaritanos y las samaritanas eran impuros. Y una samaritana, una mujer samaritana que estaba en el brocal de un aljibe, llega Jesús y le dice: dame agua, que tengo sed. Y esta mujer le dice: pero ¿cómo me pides agua tú que eres judío a mí que soy samaritana? Y empiezan las enseñanzas de esa bonita parábola, la parábola de la samaritana. Bueno, y así otras parábolas. La del buen samaritano es de la del hombre que a un señor en un camino lo atracaron, porque toda la vida ha habido ladrones, lo robaron y lo dejaron malherido. Pasó, dice, un sacerdote y no le hizo caso, pasó un levita y no le hizo caso. Levita eran los empleados del templo. Y dicen, pasó un samaritano, es decir, un hombre de Samaria, que eran los hombres odiados en Judea, en Israel. Pasó un samaritano, dice, se bajó del caballo, lo cogió, le curó las heridas y lo puso en su cabalgadura y lo llevó hasta la posada más cercana, y ahí les dijo: miren, este señor que yo lo encontré herido en el camino, cúrenlo. Hagan todo lo posible por restablecerlo. Aquí les dejo este dinero. Y si les faltó plata para el tratamiento, cuando regrese les cancelo el resto. Ejemplos y lecciones que nos da Jesús en sus palabras. Bueno, ese fue un prólogo a esta sesión de Estafeta 7 días. Me acordé de hablarles de esto porque ayer estaba leyendo que la Biblia es el libro más leído en el mundo entero. Y en el mundo del castellano, en el mundo del español, el libro más leído es el Quijote de la Mancha, que es otro libro hermoso. El ingenioso hidalgo Don Quijote de la Mancha y su fiel escudero Sancho Panza y la gran cantidad de aventuras que pasan. Bueno, habiendo dicho este prólogo, vamos a escuchar una música bonita, como solo el maestro Roger Vallejo sabe colocar en el programar en la emisora.
La Pelea del Siglo es un disco muy bonito y jocoso. Escúchenlo, el loco Gustavo Quintero.

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1: Bueno, bonito recordar todos los asuntos de la vida. Acá el maestro Roger habla, dice, esta música es bonita, la de Rodolfo Aicardi, la de Lisandro Mesa, la de Gustavo Quintero, esa que es Rompa Todo el Mundo. Bueno, ahora Corraleros de Majagual y todos ellos. Recordar es vivir, es muy bonito toda esta música de nuestra juventud. Y que no pasa de moda. Recuerdo que alguna vez a una mujer querida se graduó en la universidad y le mandé un ramo de rosas. Y alguna vez me decía, me acuerdo de ese ramo de rosas que me regalaste cuando me gradué en la universidad. Todavía los tengo en mi corazón, todavía los tengo presentes. Qué bonita cosa que le llega a uno al corazón. Bueno, voy a decirles otra cuestioncita acá. Voy a hablar de la ceniza. De la ceniza, que son los residuos de la madera, ¿no? Antes todas las cocinas eran con leña y eso permitió, digamos, ocasionó que se devastara, que se deforestara, porque la leña de monte era muy buena. Recuerdo que en nuestro medio, aquí Gualmatán, Puerres, Contadero, decían la madera de encino, y habían muchas personas que iban a la montaña, cortaban los árboles de encino y llevaban la leña a vender. Después ya el eucalipto, bueno, el eucalipto es más regenerable, digamos así, y es buena madera para la construcción y buena madera para leña de cocinar. La ceniza es el residuo que queda de la combustión, y es importante esa ceniza, porque la ceniza tiene calcio, potasio, fósforo y magnesio, y funciona como un corrector de la acidez para los campos, para la tierra, y además aporta minerales. Podemos decir que la ceniza es un abono natural que nutre las plantas, y además es un repelente para las plagas, aleja los insectos, es un insecticida y es un fungicida, la ceniza. Con la ceniza se hace lejía, y con esa lejía se lava el maíz ya cocinado para hacer el mote, y con el mote se hacen muchas cosas. En primer lugar, se puede comer el mote así nomás, lo sazonan muy bonito, lo condimentan muy sabroso el mote, o pueden hacer también el pan de maíz, eso se hace con mote. Se hace una lejía y eso es un gran desinfectante también para las plantas, corrige la acidez del suelo, elimina caracoles, elimina hongos, mata pulgones, hormigas, moscas, la araña roja. Todo eso se puede lograr echando un poco de ceniza a los campos, a los huertos, a los jardines. Nuestros mayores preparaban esta ceniza con la leña. Las hortensias no toleran la ceniza, las azaleas tampoco, los arándanos tampoco, a esos no, las fresas, a estas plantas no se les puede echar ceniza. También la utilizaban la ceniza para lavar platos, para lavar cristales. Bueno, esto hacían un estropajo de cabulla y con eso lavaban los platos, lavaban la loza, lavaban las ventanas, los portones y quedaban relucientes, haciéndonos acuerdo de la ceniza. Hacían también el jabón negro, ya no lo he visto en los mercados, que servía para lavarse el pelo. Todas las personas, caballeros y damas, el cuerpo se lo lavaban con jabón de olor, decían, pero el cabello se lo lavaban con jabón negro, que se lo conseguía en el mercado. Era un jabón muy bueno, porque nutría el cabello y le quitaba toda la grasa que tenía. Con la ceniza también hacían detergente. Bueno, Eso se conseguía los domingos en los mercados y en las petaquillas, que ya no hay petaquillas. Amigos del contadero que tengan mi edad acordarán de la petaquilla que llegaba a instalar una señora los domingos temprano en el corredor de la casa de don Enrique Narváez, en ese tiempo, en la esquina del parque. Ahí había una petaquilla y uno de chiquillo le gustaba ir a curiosear ahí. Había candados, espejos, ralladores, máquinas de afeitar, tijeras, limpiones, coladores, es decir, había de todo. La señora que manejaba la petaquilla era un poco brava. Entonces, cuando uno se daba cuenta que de chiquillo y llegaba ahí de curioso, decía, ¿va a comprar? Entonces uno ya se alejaba. Las señoras sí llegaban y cogían allí espejos y tantas cosas que vendían en la petaquilla. Entre otras cosas, vendían también el jabón negro. Bueno, entonces bonito recordar el mote, el pan de maíz, que entre otras cosas lo hacen muy sabroso en Hualmatán, en el contadero, en Puerres. La ceniza sirve también para hacer con agua y eso, o echarla en polvo a los pisos de los gallineros y de las culleras. Mata hongos, mata bichos, mata huevos de mosca, en fin. Entonces, desen cuenta ustedes, amigos, que la ceniza es un buen desinfectante, un buen insecticida y algo que nos puede servir para nuestro jardín o para nuestra granja. Bueno, claro está, para hacer ceniza la madera tiene que ser sin pintar, ¿no? Porque la pintura tiene plomo y el plomo es veneno. Les he dado un consejo, les he hablado algo, iba a decir una lección, pero eso es ser muy arrogante, no. Les he hablado de la ceniza, que es buena. Otro disco, Juanito Preguntón, con el loco Gustavo Quintero.

En las décadas de los años 70 y 80, en Colombia dieron cátedra en cuestión de música y de orquestas los hispanos, los graduados, los ocho de Colombia. Y había una rivalidad artística entre dos figuras de la canción, podemos decir. Gustavo el Loco Quintero, de quien escuchamos estos dos temas que ya pasaron, y de Rodolfo Aicardi. Gustavo Quintero, apodado el Loco, nació en Río Negro, Antioquia, el 23 de diciembre de 1939, y murió en Medellín el 18 de diciembre de 2016. Gustavo Quintero, el nombre exacto era Gustavo de Jesús Quintero Morales, era cantante y era compositor. Se casó con la señora Consuelo Ruiz y tuvo dos hijos, Gustavo y Maximiliano. Fue un exponente importante de la música tropical. Grabó con los graduados. Él empezó a estudiar economía y estuvo hasta tercero o cuarto semestre de economía en la Universidad de Antioquia. Pero después en la misma universidad se pasó a la Facultad de Artes, porque la inteligencia de él, más que en los números y en las matemáticas y en la economía, estaba en la cuestión artística. Entonces se pasó a la Facultad de Artes, estudió música y fue uno de los grandes talentos de la música tropical en Colombia. Un tema bonito y que yo lo recuerdo cuando era niño, lo ponían en las petaquillas y los ponían en los circos cuando llegaban espectáculos, La Cinta Verde. Hoy enredé en tu balcón un lazo verde, esperanza, con la esperanza de verlo prendido en tu pelo mañana en la plaza. Bueno, en fin, La Cinta Verde, la pelea del siglo, la que escuchamos. Esa pelea del siglo está en video y es muy ocurrente esa pelea. La pelea del siglo yo la vi en el infierno cuando peleaba el diablo con el viejo San Pedro. Y San Pedro, bueno, en el primer round perdió, fue noqueado San Pedro. Y unas monjitas rezaban, está en el video, y se levanta San Pedro y le quiebra un cacho, lo coge de la cola y le da contra el suelo y con una patada lo remata y gana la pelea San Pedro. Y Gustavo Quintero murió de cáncer de estómago. El papá se llamó Eleuterio y la mamá se llamó Ana Julia. Otros temas que tiene es Los Gansos. Los gansos en la laguna, el agua la chapalean. Bueno, vamos a ver pues cómo seguimos nosotros avanzando en este programa con buena música y con buenos temas. Miren, hoy por el verano se están presentando incendios forestales en Europa y en Colombia también. En Europa fue catastrófico los incendios forestales que se presentaron en España y en Francia. Fueron tan grandes que diferentes países del mundo colaboraron para sofocar esos incendios que arrasaron millones de hectáreas en Francia. Y los incendios forestales, que es el fuego que se extiende sin control en terrenos forestales silvestres, afectando la flora y la fauna. Mire, cuando en nuestro departamento de Nariño y en nuestra parte de acá del sur, cuando queman esos sectores del Pedregal, esas montañas del Pedregal, de Funes, no nos damos cuenta, nosotros no valoramos la cantidad de riqueza que se pierde ahí. Mucha fauna, pajaritos, lagartijas, culebras, moscas, cucarrones, en fin, eso es la fauna. Y la flora, toda esa capa vegetal que fortalece, que cubre, que defiende esas montañas. Entonces los incendios forestales son catastróficos. Y muchos de estos incendios son causados por los humanos, que intencionalmente quieren hacer esos incendios, quieren que se produzca ese fuego, en la creencia que las llamas, el humo, atrae las lluvias. Entonces hay muchos campesinos que dicen que quemando las montañas, quemando el bosque, quemando las sementeras, atraen las lluvias. No, señores, eso es un grave error. Y las pérdidas ecológicas
son inmensas. No, el fuego no atrae las lluvias. Algunos incendios forestales son causados por fogatas mal apagadas, por colillas de cigarrillos, pero la gran verdad es que muchos de los incendios forestales son provocados de muchachos que lanzan fuego, que prenden unos mechones, que hacen con yesca unas llamitas y se sigue quemando la montaña, y muchas personas anormales desde luego se ponen contentas. Ahora, las condiciones atmosféricas muchas veces contribuyen a que el fuego se extienda. La alta temperatura, los vientos, el clima cálido hace que la vegetación se seque y sea fácil presa de las llamas. Este año, en este medio año del 2026, ha habido grandes incendios en Estados Unidos, en Francia y en España. Esto es cuestión también del clima, del cambio climático, de la alta temperatura que hay en estos países. Como les digo, y duele ver que muchas especies animales y forestales, vegetales, mueren. Miraba cómo en Estados Unidos, en los incendios que hubo en los meses de febrero y marzo, corrían desesperados muchos venados, ciervos, que en esos países desarrollados estas especies animales son respetadas. Allá nadie caza y todo el mundo les tiene respeto. Por eso vemos muchas veces que en las calles de Nueva York apareció un reno, apareció un venado, apareció un ciervo, que en los lagos cercanos a Miami salen los cocodrilos, porque la gente no persigue a los animales silvestres. Nosotros acá en nuestro medio también ya aprendimos esa cultura de que no hay que ser cazadores, como es que el hombre empezó siendo cazador para poder sobrevivir, desde luego que sí. Nos enseña la prehistoria que el hombre primitivo era cazador y recolector, es decir, andaba recogiendo frutos y andaba cazando. Después la cacería fue un deporte hasta que fue prohibido. Yo he charlado con algunos señores que fueron cazadores y dice, bueno, yo maté tantas dantas, tantos venados, tantas especies de animales. Bueno, ahora ya no ocurre eso. Hace unos meses, en La Cocha, en Pasto, en la laguna de La Cocha, estaban unos señores y unas señoras lavando zanahoria. Y estando ahí ellos lavando zanahoria, llegó una danta y se puso a comer zanahoria con ellos, digamos, se puso a comer zanahoria de la que estaba lavando, y los señores se quedaron estupefactos, pero contentos. Y comió sus zanahorias la danta y después se internó en el monte. Y sabemos que ya se está repoblando de estas especies de venados, de sachacuyes, de dantas. ¡Qué bueno, qué bueno! Maestro Roger, yo quisiera que pongamos un disco de Rodolfo Aicardi.

Bueno, escuchábamos Agua de Q con Rodolfo Aicardi. Como les decía, Rodolfo Aicardi y Gustavo el Loco Quintero fueron los dos artistas que dieron cátedra musical en las décadas de los 70 y de los 80, ambos ya fallecidos. Rodolfo Aicardi se llamó Marco Tulio Aicardi Rivera. Nació en Magangué, departamento de Bolívar, el 23 de mayo de 1946 y murió en Medellín el 24 de octubre de 2007. Fue un famoso cantautor de música tropical. Le llamaban el rey de los diciembres. Siempre en el mes de diciembre la música de Rodolfo Aicardi era la que ponía a bailar. Inició su vida artística cantando con el sexteto Miramar. La vida de Rodolfo Aicardi es un poco triste. Él fue un muchacho pobre, Magangué, y de chiquillo, podemos decir, se montaba en las chivas que salían de Magangué a Cartagena, Santa Marta, los pueblos vecinos, y era de los que gritaba a Cartagena, Cartagena, a tal parte, así mi tía, bueno, en fin, y era el que cobraba los pasajes, así como era antes acá en nuestro medio en las chivas, que nos llevaban a Ipiales, a Pasto, buses escaleras que nosotros llamamos. En eso trabajaba Rodolfo Aicardi cuando era chiquillo. Pero entonces este muchacho alegraba los viajes, alegraba a la gente porque cantaba, hasta que se dieron cuenta que tenía una gran voz y que perfectamente podía ser un buen artista. Entonces lo recomendaron a las disqueras, lo escucharon y desde luego lo llamaron a grabar. Pero antes él se había integrado al sexteto Miramar, era el cantante, la voz cantante del sexteto Miramar. Pero después ya grabó también con los hispanos y con los graduados. Se alternaban con Gustavo Quintero en esas orquestas. Se casó y tuvo dos hijos, Marco y Rodolfo, Rodolfo Aicardi Montoya. La primera canción que grabó en 1966 fue Bellos Recuerdos. En su vida artística él vendió más de 2000 discos. Su esposa se llamó Mariela Montoya. Como les decía, grabó con los hispanos. Y él fundó su propia orquesta que se llamaba la Típica RA7. Típica Rodolfo Aicardi con los 7 integrantes. Entre los temas que recordamos están La Colegiala, Cariñito, Tabaco y Ron. Él terminó mal, terminó muy pobre. Terminó muy pobre porque fue desordenado y era entregado al licor. Eso le produjo una cirrosis muy grave de la cual no se pudo reponer. Entonces últimamente ya los médicos diagnosticaron que lo único que podía salvarlo era un trasplante de hígado, que se le podía hacer, era costoso, pero no tenía los recursos. Yo recuerdo que las emisoras a nivel nacional hicieron una campaña para ver si se recolectaba algún dinero para costearle la cirugía, el trasplante a Rodolfo Aicardi. La esposa hablaba, el mismo Rodolfo hablaba, y Rodolfo Aicardi decía que las disqueras le robaron, porque él grabó muchos discos. Grababa inclusive un LP cada semana, y las disqueras demostraron que cada LP que él grabó le cancelaron los honorarios correspondientes. Lo que pasa es que en ese tiempo, en tiempo de Rodolfo Aicardi, de Loco Gustavo Quintero y de todos los artistas de aquella época, no había como ahora el derecho a las regalías. Es decir, si hoy en día escuchamos un disco de algún artista, se está pagando regalías. En ese tiempo no. Entonces las disqueras se enriquecieron, desde luego, porque le pagaron en el caso de Rodolfo Aicardi, le pagaron por el disco que grabó tenga, a usted le corresponde 2 millones de pesos. Se los entregaban, firmaba él que los derechos quedan
a nombre de la disquera, y ellos seguían explotando la música y los cantos de estos artistas. Entonces, como no tuvieron seguridad social, nadie del Estado los pudo socorrer. Bueno, entonces murió en malas condiciones Gustavo Quintero, murió muy mal en Medellín. Sufrió diabetes, sufrió de insuficiencia renal. Rodolfo Aicardi, muy recordado por nosotros. Bueno, escuchemos otro temita musical para alegrar esta mañana de agosto, primer día de agosto, hoy. Rodolfo Aicardi, Buscando un Querer.

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Bueno, ayer se celebró la fiesta de San Ignacio de Loyola. San Ignacio de Loyola es un personaje muy importante porque es el fundador de la Compañía de Jesús. La Compañía de Jesús, conocida como Padres Jesuitas, es la comunidad religiosa más grande, más importante y más poderosa del mundo. Hay muchas comunidades, los claretianos, los redentoristas, los franciscanos, bueno, muchos, los del oratorio, muchos. Pero la Compañía de Jesús, de los Padres Jesuitas, es la compañía religiosa o la comunidad religiosa más poderosa del mundo. Hasta el punto que al general de los jesuitas lo llaman el Papa Negro, porque tiene un poder grande sobre la Iglesia Católica. Esta comunidad, fundada por San Ignacio de Loyola, que nació en España, en Loyola, en 1941 y murió en Roma el 31 de julio de 1556. Fue soldado antes de ser sacerdote. Por eso a la comunidad que fundó le puso compañía, la Compañía de Jesús. Y en ese tiempo los religiosos, los sacerdotes de otras comunidades no estuvieron de acuerdo que le pongan Compañía de Jesús. Y decía, porque nosotros le hemos puesto franciscanos o redentoristas o bueno, en fin, pero no le hemos puesto Compañía de Jesús. Bueno, pero así fue aprobada por el Papa. Fue entonces un soldado español. Los jesuitas hacen, y fue San Ignacio de Loyola fue el primer general de la Compañía de Jesús. Todas las comunidades religiosas, los monjes y las monjas hacen tres votos: pobreza, castidad y obediencia. Los jesuitas hacen un cuarto voto, que es la obediencia al Papa. Entonces ellos tienen cuatro votos: pobreza, castidad, obediencia y obediencia al Papa. El nombre de San Ignacio de Loyola era Íñigo, se llamaba Íñigo López Oñaz. Nació en la provincia de Castilla. El padre era de familia noble. El padre era Beltrán II Ibáñez de Loyola, y su madre era Marine Sáenz de Loyola. Estudió en la Universidad de París. Fue beatificado el 27 de julio de 1609 por el Papa Paulo V y canonizado el 12 de marzo de 1622 por Gregorio XV. El Papa Gregorio XV lo canonizó, lo declaró santo. Y la fiesta se celebra el 31 de julio. Fue canonizado junto con Francisco Javier. Francisco Javier también fue fundador de los Padres Jesuitas, junto con Ignacio de Loyola. Fueron canonizados también en esa misma fecha San Felipe Neri, fundador de la congregación del Loretiano, de la congregación del Oratorio, de los Padres Filipenses, que nosotros llamamos, junto con Teresa de Jesús y junto con Isidro Labrador. O sea, en la misma fecha, el Papa Gregorio XV canonizó a San Ignacio de Loyola, a San Francisco Javier, a San Felipe Neri, a Teresa de Jesús y a San Isidro Labrador. Un solo gasto han de haber dicho en el Vaticano, los canonizamos a todos. San Isidro Labrador, la historia también es bonita. Hace algún tiempo la contamos aquí en Estafeta Siete Días, la historia de San Isidro Labrador. Deben recordarla ustedes. Bueno, quisiera poner otro disco de Rodolfo. Vamos a ver qué encontramos por acá en todo nuestro archivo digital. Mientras tanto les comento que
El 28 de julio se posesionó como presidenta del Perú Keiko Fujimori, del partido Fuerza Popular. Keiko Fujimori es la cuarta vez que se lanzaba a la presidencia del Perú, la cuarta fue la vencida. Hija de Alberto Fujimori, que fue presidente también del Perú y que después terminó en la cárcel. Bueno, una vida muy dura también la de Alberto Fujimori. Keiko fungió como primera dama cuando su padre fue presidente entre 1994 y el año 2000, porque se divorciaron Alberto Fujimori con su esposa Susana Iguchi. Entonces asumió como primera dama Keiko Fujimori. Keiko nació el 25 de mayo de 1975, tiene 51 años, es católica. Se casó con Mar Villanela en el 2004 y se divorció en el 2022. Tiene dos hijas, Kiara y Kaori Villanela. Tiene una hermana, Kenji, y un tío, Santiago. Estudió en varias universidades de Estados Unidos, en la Universidad Sonnenbrook, en la Universidad de Boston y en la Universidad de Columbia. Es administradora de empresas. Ojalá le vaya bien a Keiko Fujimori y sea presidenta durante los 5 años para el periodo que le dieron el mandato. Porque allá en el Perú, como hemos visto, los presidentes no duran mucho tiempo. Y nuestro presidente se posesionará la próxima semana, el viernes de la próxima semana, 7 de agosto. Será la posesión del presidente Abelardo de la Espriella. Colombia,

Para Darly Muñoz, buenos días, como siempre en sintonía de Verde Estéreo y el programa Estafeta 7 Días. Ricardo Javier Dorado, feliz sábado, Estafeta 7 Días, muy interesante el programa. Anita Carvajal, bonito el programa, seguimos aprendiendo y lo esperamos cada sábado. Que Dios lo bendiga, amigo Nelson Jairo, muchas gracias, amén. Diego Labó, muchas gracias, mi ídolo es Marco Tulio Aicardi, gracias por este bonito programa. Vamos a ver, continuamos con la música fiestera de Rodolfo Aicardi y de el loco Gustavo Quintero. Tabaco y ron.

Bertica, que nos tomamos unos minuticos de su espacio. 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Hay un mensaje muy bonito. La colonia contadereña residente en Pasto escribe esto: gracias por el programa, habla con el alma, su micrófono transmite verdades. Estafeta 7 días es un gran programa con temas muy interesantes para todos los habitantes de la región. Saludos desde Pasto. Muchas gracias por este mensaje que nos mandan de la colonia contadereña residente en Pasto. Bueno, se nos pasó el tiempo volando. Muchas gracias por la sintonía, un saludo para todos, un abrazo para todos nuestros oyentes y hasta el próximo programa. Muchísimas gracias.

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1: Las 9:09.
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11: Oyentes de Verde Estéreo 104.3, se marca el tiempo en Colombia a las 9:12, 9:12 en este sábado fin de semana, 1 de agosto del año 2026. Entramos hoy ya al octavo mes de este año, prácticamente, y esperamos que venga cargado de muchas, pero muchas bendiciones, principalmente muchos éxitos, a seguir laborando, a seguir trabajando, cosechando todos esos éxitos, las metas. Todavía tenemos algunos meses en los que podemos pulir nuestros trabajos, los cuales anhelamos terminarlos realizando en este año 2026. Hoy ya nos sorprende pues este nuevo mes, que el tiempo no se deja esperar, pasa rapidísimo los días, los meses, pero estamos en agosto, 1 de agosto, y todavía tenemos algunos mesecitos para seguir ahí colocándole toda esa dedicación, todo ese amor, toda esa productividad a lo que nosotros queremos lograr en este año 2026. Nosotros nos disponemos a acompañarlos a todos ustedes hasta las 11:00 de la mañana con la programación en Ritmo a tu Estilo de este fin de semana. Nos preparamos con las mejores canciones, todo ese ritmo musical, la información importante, las notas, todo lo que tiene que ver con este espacio radial de la mañana. Así que los vamos invitando para que ustedes se vayan motivando junto a la radioestación, la gente que está trabajando ya desde muy tempranas horas de la mañana, ahí en el campo, la gente del comercio, del transporte, la oficina, las amitas de casa, a todos, todos, todos llegamos con este mensaje cordial y positivo. La gente que por acá también ya nos empieza a repicar la línea, hacernos llegar los mensajes, con todo el gusto, ya les estaremos contestando. Los automáticos de la radio activados, 315-268-8961. Redes sociales activas también para que usted pueda dejar ese aporte positivo a Verde Estéreo 104.3. Con mucho gusto, quien los acompaña en la hora de la mañana, mi nombre, Berta Miramam, les da la más cordial de la bienvenida. Vamos a iniciar con esa buena canción titulada Entre que sí y que no, en la voz del Charrito Negro. Bienvenidos.

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1: No te extrañas.

0: Querido Padre, dejas hoy un vacío tan grande que nadie podrá llenar. Tu legado, tu nobleza y tus enseñanzas serán un recuerdo perdurable en nuestros corazones. Señor, te has llevado a nuestro ser querido a tu reino. Recíbelo en tu regazo de paz y amor. Descansa en paz.
1: Pudiera devolver el tiempo.
0: Ha fallecido el señor segundo Octavio Chávez Romero. Sus hijos Vicente, Socorro, Herminda, José, Claudia Chávez Chamorro. Su hermano, nietos, bisnietos, nueras y demás familiares. Invitan a la velación de sus restos mortales en sala de velación, Señor de la Buena Esperanza del municipio de Pupiales. Sus exequias se oficiarán en la parroquia San José Obrero del corregimiento de José María Hernández el día de hoy, sábado 1 de agosto, a las 2 de la tarde. Luego el traslado del féretro hacia el cementerio local. Por acompañar a estos actos de fe y piedad cristiana, sus familiares anticipan agradecimiento.

0: Su recuerdo es el legado más hermoso que nos dejó, una luz que nunca se apagará en nuestros corazones. Misa de honras. Al cumplir 4 meses de sensible fallecimiento de quien en vida fue, la señora María Estela Freire Huertas, su esposo Omar Benavides Pineda, sus hijos Cristina, Diana, Ángela, Daniel, Estela, Melissa, Cristian y Jesús Benavides Freire. Nietos y demás familiares invitan a la Eucaristía que en su memoria se celebrará el día de hoy, sábado 1 de agosto a las 5 de la tarde, en la parroquia Nuestra Señora de Rosario del municipio de Hualmatán. La familia agradece profundamente su compañía en estos actos de fe y piedad cristiana.
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0: Misa de honras. La casa está sola sin ti. La vida para los que quedamos llorando tu partida no será la misma. Todo sería tan distinto si pudiéramos tenerte en nuestra memoria. Pero nuestro Padre Celestial es el dueño de nuestras vidas y te llevó a su reino. Que se haga tu santa voluntad. Amén.
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0: Al cumplirse 9 días del sensible fallecimiento de quien en vida fue, el señor segundo Julián Ibarra, sus hijos presbítero Pablo Ibarra, Carmen Ibarra, Rosa Ibarra, Leonidas Ibarra, sus nietos invitan a la misa de honras que se llevará a cabo en la iglesia San José Obrero de José María Hernández el día de hoy, sábado 1 de agosto a las 3 de la tarde. Por su asistencia a estos actos de fe y piedad cristiana, se anticipan agradecimientos.

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estamos escuchando la buena presentación de Armando Hernández con sus diferentes éxitos, canciones y ritmo musical que se escucha aquí en el fin de semana a través de Verde Stereo 104.3. Vamos conectándonos con estas invitaciones que traemos para toda nuestra amable audiencia. Mucha atención, los fiesteros y devotos de Santa Ana del municipio de Hualmatán están invitando cordialmente a las festividades en su honor que se celebrarán los días 1 y 2 de agosto del año 2026 con la siguiente programación. Para el día de hoy, sábado 1 de agosto, se realizará el desfile con la venerada imagen de Santa Ana desde el Puente Ormaza, desde la imagen de San Miguel hacia el templo parroquial a partir de las 5:30 de la tarde y luego la Eucaristía de Vísperas a las 6 de la tarde. Para el día domingo 2 de agosto, Eucaristía de Fiesta a las 10 de la mañana, transmitida por Verde Estéreo. La festividad será oficiada por el presbítero Robert Yandún, amenizada por el coro Nueva Generación. Asimismo, los que deseen participar de esta celebración con su aporte económico, favor acercarse a la casa de la señora Socorro Mueces en el barrio El Centro de Hualmatán. Agradecemos de corazón su generosidad y valiosa colaboración que harán posible llevar a cabo la festividad en honor a nuestra querida Santa Ana. Nuestro Padre Dios y Santa Ana bendigan a todos sus devotos. 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

abrazo cordial para la gente que nos escucha en Santo Domingo del municipio del Contadero, por acá ya acompañándonos a través de la programación de este fin de semana, Ritmo de Estilo. Ya son las 9:29. Y bueno, hoy comienza un nuevo mes y con él llegan nuevas oportunidades para soñar, para trabajar, para seguir construyendo un mejor camino. El 1 de agosto nos invita a renovar la esperanza, a dejar atrás aquello que nos reta fuerzas y a abrir el corazón a los nuevos retos que la vida nos presenta. Cada nuevo mes es una página en blanco donde podemos escribir historias de esfuerzo, solidaridad y crecimiento. No importa cómo terminó el mes de julio, agosto nos ofrece la posibilidad de comenzar de nuevo, con más optimismo, gratitud y confianza en las cosas buenas. También llegan cosas muy bonitas para cada uno de nosotros. Así que desde Verde Estéreo les deseamos un agosto lleno de salud, de paz, de muchas bendiciones y muchas razones para sonreír. A quienes se madrugan para trabajar, a quienes estudian, emprenden, cultivan la tierra, a los que luchan día a día por sus familias, les enviamos nuestro reconocimiento y el mejor de los ánimos. Que este nuevo mes esté acompañado de buena música, noticias positivas, de momentos inolvidables. Así que feliz primer día de agosto. Gracias por permitirnos acompañarlos a través de la radio estación. Vamos conectándonos con más notas, con buenas canciones. Y aquí invitamos a Rodolfo Aicardi.

0: Las 9:36.
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con el grito de la buena salsa, la buena salsa suena en este fin de semana a través de la radio ecológica Verde Stereo 104.3 y el espacio radial que te acompaña, Ritmo a tu Estilo. Mucho gusto, aquí estamos evacuando cada nota musical, cada género en este fin de semana, en esta mañana agradable para todos ustedes quienes nos están acompañando a través de los diferentes canales de participación. Bueno, por acá también queremos enviar un saludo súper especial para Diego Jiménez. Nos escucha desde Chaguaype Centro, en la ciudad de Ipiales. Ahí la gente de Rumbón Tropical, sonido aéreo. Hay muchos saluditos para ustedes. El sonido que le pone la rumbita buena a todas las fiestas ahí en Chaguaype Centro y en toda la ciudad de Ipiales, ¿no? A su propietario ahí, Diego Jiménez, con Rumbón Tropical, sonido aéreo. Nos está escuchando en este momento por allá en Chaguaype Centro. Un abrazo, un saludo cordial en este fin de semana.

Bueno, y en el mes de agosto, se celebran muchas fechas especiales. Por ejemplo, hoy es el Día Mundial de la Alegría, también es el Día de la Pachamama, el Día Mundial del ARN, también es el Día Mundial del Cáncer del Pulmón. Muchas fechas de las que se puede hablar, son temas muy importantes. Y vamos a desplegar un poquito de la información acerca de este primero de agosto, que se celebra el Día Mundial de la Alegría, que fue instaurado en el año 2010 por la iniciativa del colombiano Alfonso Becerra en un congreso de gestión cultural celebrado en Chile, con un propósito que prácticamente esta fecha fue conmemorada en al menos 14 países del mundo, incluidos Chile, Brasil y Argentina, entre otros, aunque hay que decir que hoy en día se celebra universalmente. El Día Mundial de la Alegría sirve para reflexionar sobre la importancia de tener presente ese sentimiento en cada momento de la vida y su poder transformador. Bueno, muchos se pueden preguntar, ¿qué es la alegría? Expertos psicólogos definen a la alegría como una emoción pasajera que se manifiesta por medio de la risa o la sonrisa, aunque también es cierto que la alegría provoca manifestaciones de todo tipo, desde saltos, aplausos, bailes. Cada persona la manifiesta de forma diferente. Realmente, la alegría es una emoción subjetiva y dependerá mucho de la persona a la que preguntes. Habrá personas a las que les provoque alegría estar tumbados en una hamaca en una playa del Caribe, y para otros la alegría es hacer una buena caminata en la montaña. Lo que sí es cierto es que una persona alegre rinde más, tiende a estar más sano, a superar las dificultades y a provocar alegría a las personas que tienen alrededor, a hacerles el bien. La alegría se multiplica espontáneamente, así que te animamos a compartir tu alegría para que más personas se contagien de ese sentimiento. Uno de los más hermosos sentimientos que puede tener el ser humano, prácticamente, nos dice por acá los expertos en la psicología, que es la alegría. Y bueno, también, ¿qué hace feliz a la persona? Yo creo que cada quien tenemos algo bonito, algo especial que cada día nos hace feliz, ¿no? Aunque cada persona se siente feliz con cada cosa muy diferente, sí que hay determinadas cosas que suelen provocar alegría a cualquier persona del mundo. Por ejemplo, una sonrisa, un abrazo sincero de un ser querido, una música o una buena película, la risa de un niño, un éxito en los estudios o en el trabajo, compartir tiempo con amigos o seres queridos, superar una enfermedad o un reto, una buena comida o un postre riquísimo, un helado, jugar, correr, saltar, estar en contacto con la naturaleza, ir al cine o al teatro. Pueden ser una de las cosas más importantes que al ser humano lo coloca feliz. Hay muchas actividades que hacer en este día para que te sientas feliz, así que te invitamos para que puedas compartir un momentico con la persona, con el lugar o con el momento que te haga feliz. Si quieres compartir alguna información importante, relevante de esta fecha especial, siempre recuerde postear en sus redes sociales con los hashtag para así poder llegar a más audiencia. Primero de agosto, así que ahí les dejamos esta notica, ¿no? Para tener en cuenta. Hoy, primero de agosto, prácticamente es el Día Mundial de la Alegría. Un bonito día de igual manera para la gente de Tejidos Lucerito. Ahí está doña Anita Carvajal, muy atenta a la radio estación. Excelente fin de semana. Gracias por compartir también con Verde Estéreo. Vamos a conectarnos con estos éxitos. Por acá tenemos al grupo Caliente con este éxito, Amor, Amar. 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

terminamos de escuchar la canción Bailando con tu sombra de Los del Fuego. Ahí estaban los éxitos. Las solicitudes musicales a través del 315-268-8961. En el barrio El Centro, aquí en Gualmatán, saluditos cordiales para ustedes. Muchos, pero muchos éxitos en este fin de semana. Esa información importante. La administración municipal, representada por el señor alcalde Javier Antonio Ormaza Molina, la gestora social Janet Rodríguez Pupiales, a través del enlace de Colombia Mayor, hacen un llamado urgente a las personas que se nombran a continuación para que por favor se acerquen al enlace a realizar su respectiva actualización con sus datos personales, esto con el fin de tener una mejor comunicación entre beneficiarios y la oficina de adulto mayor. Ellos son José Alfonso Molina Usamá, Amílcar Coral Chávez, Luis Alberto Joel Paz, Julia Herminda Oviedo Chamorro, Tomás Jesús Ormaza, Luis Felipe Palacios Cuastumal, Nidia Concepción Yepes Chamorro y Hugo Urresta Zambrano. Por favor, acercarse a la oficina del enlace del adulto mayor, que está ubicada en la sede 2 de la Alcaldía Municipal, frente al Parque Multipropósito, en horario de 8 a 12 y de 2 a 6. Como también se pueden comunicar al siguiente número telefónico, al 1316-355-1258. Unamos esfuerzos para aprovechar este valioso beneficio. Es el comunicado que extiende Alexandra Janet Eras Ortiz, coordinadora Enlace Colombia Mayor, municipio de Gualmatán.

La administración municipal hace un respetuoso llamado a toda la comunidad para que frente a cualquier hecho delictivo, como el hurto de vehículos, motocicletas, viviendas, establecimientos comerciales o cualquier otra conducta que afecte la seguridad y la convivencia ciudadana, presente la denuncia correspondiente ante la Estación de Policía Nacional del municipio. La colaboración oportuna de la ciudadanía resulta fundamentalmente para fortalecer las acciones de prevención, la investigación de los responsables. Asimismo, se garantiza el manejo confidencial de la información suministrada, manteniendo absoluta reserva sobre la identidad del denunciante y los datos aportados. Esto con el fin de proteger su integridad y evitar cualquier situación que pueda generar inconvenientes. 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Su denuncia contribuye a mejorar la seguridad de nuestro municipio y a proteger el bienestar de todos. Los fiesteros y devotos de Santa Ana del municipio de Hualmatán están invitando cordialmente a las festividades en su honor que se celebrarán los días 1 y 2 de agosto del año 2026 con la siguiente programación. Para el día sábado 1 de agosto, para el día de hoy, se realizará el desfile con la venerada imagen de Santa Ana desde el Puente Hermaza, desde la imagen de San Miguel hacia el templo parroquial a las 5:30 de la tarde y luego la Eucaristía a las 6 de la tarde. Para el día domingo 2 de agosto, la Eucaristía de fiesta es a las 10 de la mañana y será transmitida por Verde Estéreo. La

Bueno, el saludo también, saludos en esta mañana hasta el Cauca. Por ahí están reportándose de la sintonía de los constructores de obras civiles, siempre pendientes de la radioestación. Ahí están con toda esa actitud positiva. Por ahí nos solicitan, les coloquemos una buena canción, ¿no? Una excelente canción para bailar, para gozar en el fin de semana. Ahí están trabajando con la pulidora, llenitos de polvo, pero bueno, ahí están con la respectiva protección, con los elementos. Un abrazo cordial, muchos éxitos. Aquí los estamos acompañando con buena música y ya estaremos también ubicándoles una muy buena canción para que ustedes se motiven a seguir laborando, a seguir trabajando en este fin de semana. Vamos con esta canción al estilo del merengue. 10 de la mañana con 2 minutos. Porque eres el amor que soñé.

0: Las 10 y 7 minutos.
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0: Bueno, eso no lo dice Camila y Sabor Tropical. Si no me quisiste, tú te lo perdiste. Ahí está este buen remix en la voz de Arce Cumbia, Camila, y también la voz de Danny Boss. Con el éxito, tú te lo perdiste. Un éxito nuevecito al estilo remix.
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0: 10 de la mañana con 13 minutos. Por acá les compartimos los mensajes importantes.
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Querido Padre, dejas hoy un vacío tan grande que nadie podrá llenar. Tu legado, nobleza y tus enseñanzas serán un recuerdo perdurable en nuestros corazones. Señor, has llevado a nuestro ser querido a tu reino. Recíbelo en tu regazo. Dale paz y amor. Descansa en paz. Ha fallecido el señor segundo Octavio Chávez Romero. Sus hijos Vicente, Socorro, Herminda, José, Claudia Chávez Chamorro. Su hermano, nietos, bisnietos, nueras y demás familiares. Invitan a la velación de sus restos mortales en sala de velación señor de la Buena Esperanza del municipio de Pupiales. Sus exequias se oficiarán en la parroquia San José Obrero del corregimiento de José María Hernández el día de hoy, sábado 1 de agosto, a las 2 de la tarde. Luego el traslado del féretro hacia el cementerio local. Para acompañar a estos actos de fe y piedad cristiana, sus familiares anticipan agradecimientos.

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1: más. Guárdalos, oh Dios, pues se refugiaron en ti. Tú eres su Señor y no hay dicha para ellos fuera de ti. Partieron al encuentro con el Creador, con la paz y la ternura en sus miradas, con la confianza puesta en ti y con la alegría de quienes cumplieron la más hermosa misión aquí en la tierra. Bendice todo el amor que nos regalaron y permíteles que desde el cielo sean ángeles de luz que guíen nuestro camino por siempre. Al cumplirse 2 años del sensible fallecimiento de la señora Rosa Isaura Anaguanomafla y 9 años de quien en vida fue el señor Emanuel Jesús Ormaza, sus hijos, nietos, bisnietos y demás familiares invitan a la Eucaristía de Honras que se celebrará el día de hoy, sábado 1 de agosto, a las 4 de la tarde en el Templo Nuestra Señora de Rosario del municipio de Hualmatán. Por su acompañamiento espiritual, sus familiares anticipan agradecimientos.

0: El que antes de su muerte ha plantado un árbol, no ha vivido inútilmente. 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

mucha atención, tenemos esta información. Atención, pequeños productores del municipio de Hualmatán. ¿Sabías que puedes hacer parte de las compras públicas locales y encontrar nuevas oportunidades para comercializar tus productos? Si eres productor campesino, agricultor o perteneces a una asociación de pequeños productores, acércate a la Secretaría de Cultura y realiza tu registro. 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Recuerda tener tu cédula RUT vigente 2026 con actividad agropecuaria y certificado de ingresos y activos expedido por un contador público. Fortalezcamos juntos nuestros campos y apoyemos la economía local. Esta es la invitación por parte de Secretaría de Planeación, Desarrollo Comunitario y Agricultura. Recordamos también a todos quienes hacen parte del programa de Colombia Mayor de aquí del municipio de Hualmatán. Se está llevando los diferentes pagos hasta el día 14 de agosto. También hay un cronograma específico que continúa de la siguiente manera. Para el día de hoy, sábado 1 de agosto, le corresponde a beneficiarios con cédulas terminadas en el número 3, 4 y 5. Para el día lunes 3 y martes 4 de agosto, beneficiarios con cédulas terminadas en el número 6, 7, 8 y 9. Los puntos de pago son los siguientes. Corresponsal Supergiros, que está ubicado en el Parque Bolívar. También en Corresponsal Supergiros, que está ubicado en la Ferretería Ferrocentro, Barrio El Centro. Y Corresponsal Supergiros, que está ubicado en el Barrio Bolívar, frente al restaurante El Buen Sabor. Recuerden, el horario también es de 8:30 de la mañana a 12 meridiano, en la tarde de 2:30 a 5 de la tarde. Ahí está ese comunicado que transmite Alexandra Janet Eras Ortiz, coordinadora Colombia Mayor, municipio de Hualmatán.

Nos preparamos por acá con otra de las canciones. Vamos al estilo ecuatoriano. Gracias a la gente del corregimiento de José María Hernández. Por allá nos están escuchando también. Son fieles oyentes a la radioestación en sus diferentes espacios radiales. Con mucho gusto nosotros los acompañamos este sábado en la hora de la mañana y gustosos de poderles ubicar también esas buenas notas musicales. Estamos en agosto, primero de agosto exactamente. Comienza un nuevo mes y antes de pensar en todo lo que queremos lograr, vale la pena detenernos un momentico para agradecer. Agradecer por la vida, por la familia, por el trabajo, por los amigos y también por cada oportunidad que hemos recibido. Un nuevo mes también es una invitación a lograr lo que tenemos y también a compartir lo que tenemos. Una palabra amable, una sonrisa, un gesto solidario con quienes nos rodean. Cuando vivimos con gratitud, cada día se convierte en una nueva bendición. Que agosto nos inspire a vivir con optimismo, a cuidar de los nuestros y a construir un futuro mejor. También, pues prácticamente el mes de agosto, principalmente hay que iniciarlo con bastante gratitud, ¿no? Por la vida, por la salud, por la familia, por todo lo bonito. 10:21. Ahora sí le colocamos todo ese swing respectivo. Sábado, fin de semana. ¿Con quién? Con tu radio estación favorita, Verde Estéreo.

estamos escuchando la canción Mambo Rock de Alfredito Linares. Esa canción que prácticamente se lanzó en el año de 1970. Esta es una de las piezas prácticamente que esto es un hito de la salsa y sobre todo el movimiento afrolatino hecho fuera del Caribe, consolidando al músico peruano apodado el Inca del Piano en el panorama musical de Colombia, Venezuela y todo el mundo. Uno de los buenos éxitos de Alfredito Linares.

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1: vamos recordándoles también la programación de la el día de la víspera y fiesta en honor a Santa Ana, que se lleva a cabo los días 1 y 2 de agosto. Para el día de hoy, 1 de agosto, se realiza el desfile con la venerada imagen de Santa Ana, desde el puente Hormaza, desde la imagen de San Miguel, hacia el templo parroquial. Esto será a las 5:30 de la tarde, y luego la Eucaristía de Vísperas a las 6 de la tarde. Para el día domingo 2 de agosto, la Eucaristía de Fiesta es a las 10 de la mañana y será transmitida por Verde Estéreo. La festividad será oficiada por el presbítero Robert Yandún, amenizada por el coro Nueva Generación. Asimismo, los que deseen participar de esta celebración con su aporte económico, favor acercarse a la casa de la señora Socorro Mueces en el barrio El Centro de Gualmatán. Agradecemos de corazón su generosidad y valiosa colaboración que harán posible llevar a cabo la festividad en honor a nuestra querida Santa Ana. Nuestro Padre Dios y Santa Ana bendigan a todos sus devotos. Se informa a los fiesteros acercarse a recibir su veladora. 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

de Verde Stereo y vamos con más de las notas musicales. Un saludito cordial también para todas las reinas del hogar, las amitas de casa, que ya están súper apuradas a preparar el almuercito, el menú para el día de hoy. Mientras tanto, nosotros ubicamos algo de Los Fantasmas del Caribe. Aquí está, esta nota musical.

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1: 10 de la mañana con 45 minutos. Por aquí estamos escuchando algo de la música del sentimiento popular. Acaba de una vez, nos dice Junior Posada. Bueno, anteriormente también estábamos escuchando una buena canción al estilo ecuatoriano, en la interpretación del señor Ángel Guaraca. Ahí nos la habían solicitado la gente del corregimiento de José María Hernández, desde la vereda San Francisco, restableciéndose la señal, nos dice, por allá en José María. Bueno, por acá en Huelvatán también, ¿no? Está mejorando un poquito la señal, ya hay la comunicación respectiva, ahí nos dejan su notica de voz. Gracias, el abrazo grande desde Huelvatán para la familia Mafla, la señora Guadalupe Mafla y toda su familia, compartiendo con la radio ecológica Verde Stereo 104.3 en este super sábado, fin de semana.
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1: Un abrazo cordial para la gente del corregimiento de Cuatis. Por acá nos solicita la canción Se Acabó, de Jason Jiménez. Nos están escuchando desde Cuatis Centro. Saludo correspondiente también para toda la comunidad del corregimiento de Cuatis. Ya vamos con la canción de Jason Jiménez. Algunas noticias importantes por acá. 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

0: 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Saludo cordial para Cotras Gualmatán, aquí en nuestro municipio. 10 de la mañana con 50 minutos.
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gusto. Aquí acabamos de transmitir esa buena canción. Se acabó, de Jason Jiménez. Se acabó la canción, se acabó, lleva como título el tema musical y se acabó también el espacio radial. Gracias a la sintonía de todos ustedes. Reiteramos, gracias a la sintonía también a la gente de Cuati Centro que nos había programado esa buena canción de Jason Jiménez. 10 de la mañana con 58 minutos. Nos dejamos con esa última canción de Corazón Serrano. Les deseamos un excelente día, un excelente y buen fin de semana. Dios mediante, conmigo nos encontramos el día lunes a partir de las 4 en punto de la tarde. Muchas gracias por acompañarnos. Esto fue Ritmo a tu Estilo en este sábado fin de semana. Con mucho gusto, quien los acompañó, mi nombre, Berta Mirama, les agradece por toda su sintonía prestada. Chao, chao, nos vemos.

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1: Las 11 y 2 minutos. ¡Let's go!
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Buenos días oyentes de Verde Estéreo, un saludo muy especial a todos quienes están sintonizados con nosotros. Gracias por escucharnos en este nuevo mes. Hemos iniciado un nuevo mes, el mes número 8 de este 2026, agosto, el mes de las cometas, así le llamaban, ¿no? Y a veces los vientos se adelantan o se atrasan. Esperemos que sean en este mes de agosto, en este mes de frío y de viento, y esperemos que no nos cobije el fenómeno del Niño, que está pegando duro en otras partes, ¿no? La ausencia de lluvias o el fenómeno de menos lluvias, porque de vez en cuando caen algunas, pero pues no es lo necesario para que la vida siga. La vegetación se entristece y la economía también se comprime. Bueno, 11, 12 minutos en este fin de semana. Les agradecemos la sintonía a todos quienes están ahí en sus casitas descansando, a quienes siguen camellando. Esperamos ser una buena compañía para todos ustedes desde Hualmatán, para toda nuestra región, y también para quienes nos escuchan en otros lugares, en otros contextos, a través de la internet. 11, 12 minutos, oyentes de Verde Estéreo.

11, 13 minutos. Vámonos con el combo de las estrellas. El combo de las estrellas. Una de sus tantas bonitas canciones. Es muy prolífico el combo de las estrellas. Acá tenemos canciones ya de bastantes años atrás. Otras un poco más recientes. Y por acá vámonos con este tema que se llama Presagio. Y ya nos vamos con los contenidos de este espacio de la radio Sueño Verde del fin de semana. Gracias, la sintonía.

0: Bueno, son las 11:17 minutos, 11:17 minutos. La S de Gualmatán estuvo cumpliendo 20 años de creada aquí en nuestro municipio. Creación del Centro de Salud Señor de los Milagros S, constituido mediante acuerdo 010 del 30 de julio del 2006 por parte del Honorable Consejo Municipal de Gualmatán de aquel entonces. Así que estuvieron celebrando dos décadas de historia institucional al servicio de la comunidad. Una fecha, ¿no? Una fecha que representa una oportunidad para exaltar el esfuerzo, la vocación, el compromiso de quienes a lo largo de estos años pues han construido, consolidado una institución dedicada al cuidado de la salud, la promoción del bienestar, brindar una salud humana de calidad para todos los gualmatenses. Bueno, el jueves 30 de julio a las 3 de la tarde, en el Centro de Salud Señor de los Milagros de Gualmatán se llevó a cabo un homenaje, una celebración por estos 20 años. Y por acá tenemos a la doctora Fanny Patricia Acte Ramírez, ella es gerente del Centro de Salud de Gualmatán, que nos hace un pequeño resumen, ¿no? Nos hace un pequeño resumen de todo este tiempo que ha llevado ya, pues, el transcurrir la evolución de esta institución de salud aquí en el municipio de Gualmatán. Así que escuchemos lo que nos dice. Y pues gracias por atender nuestro llamado para hacerle esta pequeña entrevista. Son las 11:19 minutos, oyentes de 104.3. ¿Qué tal, doctora Patricia Acte?
1: Muy buenos días, un cordial saludo para todos quienes sintonizan esta prestigiosa emisora. Un agradecimiento especial a Roger por habernos permitido este espacio para llegar a la comunidad, con un saludo fraterno para todos, a toda la comunidad gualmatense, claro que sí, llegar con este saludo especial al haber celebrado los 20 años de creación de nuestro Centro de Salud Señor de los Milagros, empresa social del Estado. Y desde aquí volver a hacer ese saludo de agradecimiento a todos quienes de una u otra manera han formado parte de esta prestigiosa institución, a los exalcaldes, a nuestro alcalde actual, a gerentes y demás funcionarios que en algún momento formaron parte y prestaron sus servicios en esta institución. Que el Señor de los Milagros siga bendiciendo sus quehaceres, sus labores en donde se encuentren, y también exaltamos el homenaje póstumo a quienes como gerentes se desempeñaron y que, al igual que otros compañeros, por destinos de la vida y designios de Dios, descansan en paz.
0: Creación. Bueno, listo, doctora. Gracias por todo ese trabajo también allí en esta institución dedicada a la salud y muy prestante también con todo su equipo de trabajo, con todo el personal de la salud que allí está trabajando en el Centro de Salud. Siempre con gran disposición, esa es la constancia que personalmente tengo. Actualmente pues tenemos una situación muy especial y allí también el acompañamiento de las enfermeras. Un saludo muy especial, por ejemplo, a la jefe Patricia, ¿no? Y a todo el personal de la S. Bueno, ¿cómo ha transcurrido estos 20 años, de servicio aquí en el municipio de Gualmatán? Dos décadas de estar presente entre nuestra comunidad.
1: La creación del Centro de Salud, pues se han venido dando, obviamente, muchos avances gracias al esfuerzo, a la gestión de cada administración en su debido momento. Cuando la S fue creada bajo la normatividad vigente, cumpliendo en ese entonces lineamientos normativos, requerimientos y demás, inicia con una prestación de servicios de primer nivel, con unos servicios básicos, por así decirlo. Inicia con una consulta externa médica, odontológica y de psicología, y que a la actualidad o con el paso de los años y en cumplimiento a la normatividad, siempre hemos dicho que en el sector salud la normatividad siempre es cambiante, van naciendo nuevas leyes, nuevas normas que obligan y exigen a las diferentes entidades ir dando cumplimiento. Y todo esto enfocado a un crecimiento institucional. Sabemos bien que todos los servicios que las instituciones de salud prestamos están regidas por esas normas y que debemos acatarlas hasta donde las capacidades financieras, técnicas y jurídicas nos permitan. Y es así como pues actualmente ya se han ampliado algunos servicios en el tema de los programas de promoción y prevención, el mismo servicio de laboratorio clínico, que creo que fue algo nuevo, digamos, o se fue implementando conforme ha pasado el tiempo. Si bien había un laboratorio quizá inicialmente con algunos servicios más básicos, pues la norma nos va exigiendo que se implementen otros servicios de acuerdo, otros laboratorios, perdón, de acuerdo a los servicios que y los programas que se siguen manejando. Si hablamos en el tema de infraestructura, obviamente que se han tenido que ir haciendo algunas adecuaciones en el mismo cumplimiento normativo. Las áreas se han ampliado, creo que estructuralmente se hizo hace algunos años una modificación en el tema de ampliación del servicio de urgencias, que cumplía parcialmente quizá con las normas y que actualmente sigue siendo insuficiente el espacio en la infraestructura. También debemos resaltar en las gestiones que han adelantado administraciones anteriores nuestra sede en el corregimiento de Cuatis, donde tenemos un puesto de salud prácticamente nuevo, gestionado con una dotación y la infraestructura pues que todos ya conocemos, completamente nueva. Este puesto de salud pues es de lo nuevo que tiene durante estos últimos años en el tema de infraestructura. Y si vamos a nuestra sede principal en el casco urbano, en los últimos 2 años hemos logrado priorizar unos recursos y poder ampliar algunas áreas que tal vez estaban subutilizadas. Teníamos unos espacios verdes entre consultorios y oficinas y que actualmente, como lo vivimos el día 30 de julio en la Eucaristía y pudimos hacer la bendición de esas áreas. Tenemos ya 2 consultorios adicionales, la misma oficina de gerencia se amplió en uno de los espacios. Tenemos también detrás del área de urgencias actual, teníamos una zona verde donde se pudo adecuar y el cuarto médico que debe estar junto a esta área y un patio de lavandería cubierto, que es lo que actualmente pues ya está casi que terminado para su debida utilización. Eso en cuanto a infraestructura. En lo demás, como venía hablando, en la parte de operativa, pues se han implementado algunas áreas profesionales, por ende, hablamos del tema de psicología, que nos está ya prácticamente, que es de las áreas álgidas en la prestación de servicios, el tema de salud mental, que nos exige ya ampliarnos con más profesionales, con programas, el mismo tema de atención al usuario, higiene oral, que es otro de los servicios que también creo que se han ido ampliando, y quizá otras áreas que no las menciono en este momento, pero que han obligado o han creado esa necesidad de tener más profesionales técnicos y auxiliares que apoyen la prestación de los servicios de salud. Y en los últimos 2 años pues hemos sido testigos de la implementación del programa de equipos básicos en salud, llevando atención primaria en salud a los sectores rurales, y lo cual a la fecha se complementa con un apoyo por parte del Ministerio también, y gracias a la gestión de nuestro alcalde, el doctor Javier Ormaza, se ha logrado la consecución de un vehículo de transporte especial, es una camioneta doble cabina, que se pondrá al servicio de la comunidad y de la institución y que tiene como objetivo fortalecer esa atención primaria en salud, llevando profesionales de la salud a los diferentes sectores, que se programen jornadas de salud, priorizando algunos usuarios que de alguna u otra manera, por sus condiciones físicas de salud o económicas, no pueden llegar hasta el centro de salud, y estamos haciendo visitas domiciliarias. Entonces este vehículo pues tiene ese objetivo como también procesos o acompañar o hacer los recorridos en procesos administrativos que se desarrollan por parte de la institución. Entonces, creo que se han ido dando pues avances importantes y al momento identificando ya necesidades que se dan frente a este tema de infraestructura y frente al cumplimiento normativo. Ya actualmente hablamos de un nuevo documento de red, que así se llama a nivel nacional, y que obliga a cambiar la denominación en parte del centro de salud, que somos un centro de salud de primer nivel de complejidad. Ahora nos llamamos un puesto de salud nivel 3, que exige también esos cambios en tanto a infraestructura como a la prestación de los servicios de salud. Y es así como se está gestionando conjuntamente con el señor alcalde la viabilidad de un proyecto de ampliación y dotación del centro de salud para el área de urgencias, y que junto a eso la norma nos exige que se debe contar con otros servicios como imagenología, un cuarto de máquinas, unos consultorios compartidos para especialidades primarias o básicas, y que en eso estamos trabajando. Afortunadamente ya estamos casi que en una fase 3 del proyecto, si bien este proyecto fue heredado de la administración anterior, pero con estos cambios normativos que los comento, se tuvieron que hacer algunos ajustes para dar cumplimiento a ese nuevo documento de red que el Ministerio ha dado como lineamiento a partir de la vigencia 2023. Entonces, prácticamente, pues a grosso modo, esas han sido como las modificaciones, los mejoramientos que se han ido dando en nuestra institución. Y nuevamente resaltar que todo esto pues se ha ido logrando gracias a la gestión, al trabajo y al compromiso de las diferentes autoridades, tanto municipales como las mismas gerencias de esta institución, que durante estos 20 años han ido formando parte, y que creo que como todo funcionario público, quienes asumimos una responsabilidad, y en el mío propio tenemos ese interés de dejar ese granito de arena de contribuir en el progreso de nuestra institución. Como gualmatense, es satisfactorio poder aportar a esta institución, porque es aportar a la salud de mi comunidad, aportar a la salud de nuestro territorio, y en lo posible pues poder brindar estos servicios cada vez de mejor calidad, con humanismo, como es nuestro eslogan, salud humanizada y de calidad, y eso es lo que le estamos apuntando en este momento, y que Dios mediante pues podamos ir cumpliendo esos objetivos. Actualmente tenemos también ya aprobado un proyecto con unos recursos importantes para hacer unas mejoras a la instalación que actualmente tenemos. Se ha recibido también la aprobación de otro proyecto de fortalecimiento institucional por parte del Ministerio de Salud. Estamos también, seguimos trabajando en el tema de equipos básicos a expensas de que se giren recursos para equipos básicos especializados, y pues todo esto creo que contribuye a esos logros de la gestión por parte del alcalde municipal, y obviamente todo enfocado y con ese objetivo de mejorar la prestación de los servicios, de llegar con esos servicios a las zonas rurales, como es el principal objetivo de la atención primaria en salud, y pues que gracias a Dios lo vamos implementando.
0: Son las 11:30 minutos, como vemos pues el servicio, la institucionalidad o el centro de salud como tal pues en estos 20 años ha venido creciendo, se ha venido ampliando, implementando los servicios, programas, infraestructura, adecuaciones, atendiendo pues normatividad y también necesidades que cada vez son mayores en la comunidad. A pesar de que sigue siendo pues necesario más infraestructura, las necesidades pues nunca faltan, pero se ha venido en la medida de lo posible haciendo todas las gestiones, como dice la actual gerente, la doctora Patricia Acte Ramírez. Ahora con el puesto de salud en Cuatis, bien implementadita también allá, pues este ha sido otro de los avances del centro de salud. La sede principal, pues se han ampliado nuevas áreas, nos dice, dos consultorios adicionales, oficina de gerencia, urgencias, patio cubierto de lavandería, áreas que se han implementado también psicología con más profesionales, programas de higiene oral, también con profesionales adicionales, técnicos y auxiliares, equipos básicos de salud que han logrado llegar de manera extramural pues a otros lugares de nuestro territorio como es Gualmatán. Algo que también nos da a conocer allí, el vehículo de transporte especial, un vehículo, una camioneta cabina doble para llevar profesionales de la salud pues a los diferentes sectores del territorio y también trasladar personas que por condiciones físicas pues no pueden llegar a sus lugares de donde viven, ¿no? Ahora pues nos dice que se denomina por determinación nacional puesto de salud de nivel 3. Un puesto de salud de nivel 3 que ha venido en constante evolución, siempre para adelante, con más ampliación, dotación de las diferentes áreas. Ahora se viene lo de urgencias también, nos decía allí. Y se han hecho pues todo tipo de modificaciones, ampliaciones, modernización, gracias a las gestiones de los diferentes gerentes y alcaldes que ha habido a través de todos estos tiempos. Escuchemos finalmente a la gerente de la S hablándonos de cómo está la situación actualmente en el puesto de salud nivel 3, ¿no? Así se denomina o se debe denominar ahora.
1: Había mencionado igual anteriormente algunas necesidades que se han presentado en el tema de infraestructura de nuestra institución. Y voy a volver a resaltar el tema de la ampliación del área de urgencias de la entidad. Si bien se han hecho algunas adecuaciones dando cumplimiento a las normas vigentes o que se han ido presentando en estos últimos años, actualmente el área de urgencias si bien cumple con esos lineamientos, pero sigue quedando limitado algunas áreas en el tema de área física, y de ahí que esa sería como la prioridad, avanzar con este proyecto de ampliación y dotación del área de urgencias. Mencionaba que la norma actualmente nos habla de un nuevo documento de red, donde bajo esos lineamientos se tiene que ajustar el proyecto, o se tuvo que ajustar porque es un proyecto que se heredó de la administración anterior y que por estos cambios normativos no había avanzado. En el año 2023, ya finalizando el año, es cuando nace este nuevo documento de red desde el Ministerio de Salud y que obligó a hacer cambios de forma y de fondo en el proyecto, y que gracias a Dios se logró ya ese documento de capacidad instalada, que se llama inicialmente, logró ser aprobado por parte del Instituto Departamental de Salud de Nariño. Ya fue presentado al Ministerio de Salud para una segunda fase con planos médico-arquitectónicos, que también ya fue aprobada y que en este momento estamos prácticamente en una fase 3 del proyecto. Creo que seguir trabajando en eso es urgente, es prioritario. Vamos por buen camino y pues en este momento expectativas del nuevo gobierno que pueda acoger estos proyectos que ya están en ese avance importante para la institución. Lograr esa ampliación va a ser una gran solución para nuestra entidad, para nuestro municipio, para nuestra comunidad, y que acoge esos lineamientos o ese objetivo que tenía o tiene el Ministerio de Salud en estos nuevos documentos, en ese nuevo documento de red, donde da algunas facultades, por así llamarlo, o amplía en algo las prestaciones de servicios de salud, porque lo que busca es que cada institución en su municipio nos volvamos más resolutivos, que tengamos esa infraestructura y esa capacidad instalada para poder atender aquellas situaciones que a veces son mínimas y que por falta de cierta área, equipo o un profesional, tienen que ser remitidos nuestros usuarios a un segundo o tercer nivel de atención. Y que, como bien conocemos actualmente, son instituciones de otros niveles que están colapsadas en todo sentido, y que lograr una remisión a veces es una tarea muy compleja y muy complicada, y que incomoda obviamente a nuestros usuarios, pero lastimosamente esa es la conducta, esos son los lineamientos y tenemos que ajustarnos a ellos. Entonces, volviendo al tema del proyecto, está lograr esa ampliación con esa dotación de equipos y la implementación, porque nos obligaría ya a tener un área de radiología. Y nos ponían el ejemplo, y lo comparto, era de aquel usuario que tiene un accidente donde quizá queremos descartar una fractura y tiene que obligatoriamente ser remitido. Lo que busca entonces esta ampliación es que si ya tengo un cuarto de rayos X, que lo debo tener junto al servicio de urgencias, pues me va a facilitar ese servicio y obviamente va más a ya no necesitar esa remisión o en otros casos una valoración de una especialidad básica como medicina interna, pediatría, ginecología, entre las que se encuentran, pues la podamos atender de manera oportuna y directa en nuestra institución, evitando así el traslado de pacientes a otras entidades que a veces, independiente de la complejidad en la aceptación como tal de la remisión, también se identifica en algunos usuarios situaciones complejas como la falta de un acompañamiento, una red de apoyo familiar que lleve a ese paciente hasta otra institución y el mismo factor económico. Entonces, creo que es de las necesidades que se podría solventar en nuestra institución y que la seguiremos trabajando para lograr un gran avance en lo posible de este proyecto. Y lo demás ya sería la consecución pues de los profesionales que lleguen a prestar esos servicios, ampliar esa capacidad instalada que se busca en nuestra institución.

0: 11:38 minutos. Gracias, doctora Patricia Acte Ramírez. 20 años de la S del Centro de Salud Señor de los Milagros S Hualmatán, que se estuvo celebrando como debe ser el día jueves 30 de julio. Esto fue a las 3 de la tarde allá en el Centro de Salud Señor de los Milagros de Hualmatán, una importante sede aquí en el municipio de Hualmatán. Nuestros deseos de que siga creciendo, de que se siga implementando cada vez más y más ese centro radiológico, sería algo extremadamente beneficioso aquí en el municipio, y pues obviamente para el bienestar, el servicio, la calidad de vida de toda nuestra comunidad. Así que pues la salud es el tema más fundamental de todos, ¿no? Y está en manos de nuestro Centro de Salud Señor de los Milagros. Desearles muchos, pero muchos éxitos a usted, doctora Patricia Acte, gerente de la S, a todo su personal, a todos quienes hacen parte de esta importante institución de salud. Son las 11:40 minutos, oyentes de Verde Estéreo. Felicitaciones entonces al Centro de Salud Señor de los Milagros, que siga cumpliendo muchos, pero muchos años más de existencia. Bueno, saludamos a todos quienes están sintonizados con la estación ecológica 104.3. Por acá estamos con el administrador del CISBEN Hualmatán, Luis Alexis Guerrero. Bienvenido aquí a Verde Estéreo. Él nos quiere hablar un ratico sobre la ventanilla social y el registro universal de ingresos dentro del territorio nacional y municipal. Bueno, me suena bien abstracto eso. Aquí precisamente estamos para que nos explique de qué se trata, y pues dice que se requiere cambios, ¿no? Implementación de esta ventanilla social. ¿En qué consiste y cuál es bueno, el impacto para nuestra comunidad y los beneficios que esto nos trae? ¿Qué tal? El saludo a todos los oyentes. Buenos días.
1: ¿Cómo está? Buenos días, joven Roger. Un saludo a todos los oyentes de esta emisora Verde Estéreo. Les saludo a Luis Alexis Guerrero, administrador CISBEN de aquí del municipio de Hualmatán. Bueno, en esta ocasión les vengo a comentar lo que se ha venido implementando a nivel nacional y a la vez dentro del municipio, de lo que es la ventanilla social y el registro universal de ingresos. Para esto tenemos que empezar con lo del CISBEN, o sea, saber qué es el CISBEN, ¿no? Primero, saber el CISBEN, como sus siglas lo indican, es el Sistema de Identificación de Potenciales Beneficiarios de Programas Sociales. Es decir, que estar dentro de este CISBEN no nos garantiza un beneficio automático, sino que es una manera de que el gobierno clasifica y da los correspondientes beneficios. Estas versiones de CISBEN siempre han venido con sus falencias desde su creación en el año 95, con sus versiones 1 y 2, que era una recolección de datos manual. En CISBEN 4 se hizo una recolección manual con georreferenciación, pero estas versiones venían, por así decirlo, con una falencia de que se tomaba el aspecto socioeconómico en un solo instante, o sea, por decirlo así, una fotografía. Con la implementación del RUI, ventanilla social, lo que se quiere es tomar, como decir, una película o un video de la situación económica de todas las personas, no solo el instante. Bueno, las versiones de CISBEN, de las falencias que tenía, es que había mucha exclusión de las personas que en verdad necesitaban, había colados, por así decirlo, y falta de precisión en esta información que se recolectaba. La implementación de la ventanilla social dentro de ese municipio constituye una iniciativa que busca fortalecer las autonomías y eficiencias de las administraciones municipales en la gestión de ofertas sociales e integración y atención integral a la ciudadanía. Esto quiere decir que esto no es otro censo que se vaya a realizar, sino que va a ser una clasificación respecto a la realidad de las personas, lo que se lleva a una justicia social. Bueno, a nivel general, este proyecto de implementación de ventanilla social está contemplado dentro de los pilares de estrategias de justicia social del Plan Nacional de Desarrollo del 2022 a 2026 y se fundamenta dentro del artículo 70 de la ley 2294 del 2023, donde se crea el Registro Universal de Ingresos. Es decir, es una implementación a nivel nacional y no solo es aquí dentro del municipio. El propósito es dignificar la atención al ciudadano, eliminar redirecciones administrativas entre dependencias, facilitar el acceso a las ofertas institucionales o programas sociales, y para ello se integra en un solo los principales instrumentos de gestión social del país, como es SISBEN 4, que sería la herramienta que tenemos actualmente de focalización. Se integra el Registro Social de Hogares, que es el sistema más grande que tiene el país frente a bases de datos, y el Registro Universal de Ingresos, que es el que se va a implementar y es el nuevo focalizador que va a orientar a que los recursos y subsidios lleguen de manera equitativa, eficiente y transparente a la población que en verdad lo requiere. Con la implementación de este modelo en el territorio, los tres sistemas van a funcionar de manera articulada, o sea, no es decir que el SISBEN va a desaparecer, sino que va a estar dentro de lo que es la ventanilla social. Pasemos a lo que es la ventanilla social. Esa en inicio es una página web donde uno se va a encontrar dos interfaces. En el primero se puede consultar directamente lo que es el RUI de cada persona, Registro Universal de Ingresos, solamente con su tipo de documento y su número de cédula. Dentro de este mismo de ventanilla social está el ingreso a la ventanilla social como tal, y entonces ahí el ciudadano puede acceder a su información, o sea, propia. No es que pueda acceder a la información de los demás, entonces para eso tiene que registrarse con un correo electrónico y cada vez que intente ingresar se le va a hacer una doble verificación. O sea, va a tener usuario y contraseña, se le va a enviar su código de verificación a correo y va a acceder. Dentro de esta plataforma va a poder encontrar su ficha SISBEN completa, o sea, va a poder revisar cómo está la encuesta, se va a poder revisar la clasificación que está en RUI y va a poder acceder a programas sociales que estén implementados dentro del municipio. Por ejemplo, aquí dentro del municipio, el programa social que tenemos es la beca o incentivo económico Emilio Burgos López a los estudiantes que están cursando el grado 11 y pues que tengan un buen promedio y un buen ICFES. Es importante saber que el portal SISBEN, donde uno sabe consultar su puntaje, va a dejar de funcionar por la implementación de este RUI. Como tal, el sistema SISBEN en general va a seguir funcionando, o sea, uno puede ir a solicitar sus encuestas, sus visitas, y o sea, esa parte no va a cambiar. Los programas sociales también que se oferten van a ser exclusivamente del municipio y van a poder acceder únicamente las personas que estén SISBENizadas dentro del municipio. Los beneficios para esta ventanilla social va a ser el acceso simplificado a la oferta social a través de esa ventanilla. Va a haber mayor equidad y transparencia en la focalización, que se va a basar en ingresos y datos actualizados, y dentro de esta ventanilla las personas pueden realizar sus consultas y postularse a las ofertas que hay. La ventanilla social, como les había dicho, va a ser una página web. Tienen que crear su usuario y contraseña únicamente como usuario. También para la postulación, si en caso de dudas, pueden acercarse a la oficina SISBEN para guiarlos con la creación de usuario y contraseña y la postulación, si es el caso, a las ofertas sociales del municipio. Con respecto al Registro Universal de Ingresos, respecto a esta implementación, se debe tener en cuenta que no se van a realizar modificaciones manuales, porque este RUI o Registro Universal refleja directamente los movimientos bancarios. ¿Qué quiere decir? Que el RUI va a medir a las personas por sus ingresos. Si se tiene un ingreso neto menor a 260 mil pesos por persona, va a quedar en una categoría de pobreza extrema. Si aumenta el ingreso hasta menos de un salario mínimo, ya van a quedar en una categoría de pobreza moderada o grupo B, y ya las personas que ya estén pagando prestaciones sociales ya van a quedar en categoría C y D. Van a seguir con las mismas subcategorías que se manejan en SISBEN actualmente. La clasificación RUI no se va a medir por medio de encuestas ni por ubicación espacial, que dicen que si yo me cisbenizo acá en el casco urbano o en la parte rural, me va a cambiar. O sea, eso ya no se va a tener en cuenta porque únicamente el RUI toma datos administrativos. Por esta razón, dentro del Registro Universal de Ingresos van a estar personas cisbenizadas o no. Esto con el propósito de caracterizar a la mayor población colombiana sin distinción. Dentro de estos datos reflejados, para las puntuaciones del Registro Universal de Ingresos van a estar los estados de cuentas bancarias, de billeteras digitales, declaraciones de renta, y se calcula los ingresos reales por medio de cruces de bases de datos como están la DIAN, la PILA, que es la planilla integrada de liquidación de aportes. Se pasa de la hipótesis de decir de cómo se vive en las encuestas CISBEN a decir cuántos son los ingresos reales para ver en verdad la historia económica de la población a lo largo del tiempo. Las fuentes de información del RUI se van a basar primero en un ingreso observado, que son los pagos a planillas de seguridad social, la retención de fuente o impuestos de renta, pensiones o arriendos. Esta va a ser la información inmediata que se va a tener. Como segundo, se va a tener de información los registros administrativos, que se va a basar en el registro social de hogares, que es como el mayor motor de información, que contempla más de 30 bases de datos a nivel nacional. Y para tercero, la autodeclaración. Esto únicamente el ciudadano va a declarar únicamente cuando no se logra obtener los datos completos de la persona. Para los programas sociales de prosperidad social, al igual que las demás entidades públicas, tendrán que adaptarse a la nueva clasificación de RUI a partir también de los cambios que se vengan con la posesión de presidencia. Respecto a la parte de la salud, se buscará que el RUI sea un sistema social serio donde se deba incluir al vulnerable y recalificar al no elegible. La protección social se pierde cuando se concentra únicamente en ampliar cobertura y abandona la depuración de personas que quitan la oportunidad a otros que en verdad lo necesita. El sistema debe saber en cuánto cae un hogar en vulnerabilidad, pero también cuando una persona recupera su capacidad contributiva. En esta parte, las personas que van a seguir en régimen subsidiado son las poblaciones vulnerables que no tienen capacidad de pagos. Para las personas que aún sin pertenecer a pobreza extrema o moderada, carecen de capacidad de asumir cotizaciones completas, se debe realizar una contribución solidaria. Y en el tercer grupo, que corresponde a las mayores personas que están en régimen contributivo, el grupo es de cotizante y porque tiene la facilidad de costear sus servicios de salud. Toda esa parte igual debe ser como pactada dentro de lo que es el Ministerio de Salud con la administración entrante. Todas estas situaciones dan dentro del corazón del debate que enfrenta la población colombiana desde hace mucho tiempo, que es proteger al pobre, acompañar al vulnerable y exigir al evasor. Con toda esta implementación de este nuevo sistema, se busca que la gente esté clasificada de una manera correcta, y es de cada uno ser consciente de la situación en que vive, no compararse con los demás, porque cada uno tiene una situación diferente a la de uno. Cualquier duda o inquietud que puedan tener, se pueden acercar a la oficina de CISBEN, que se les guiará de una mejor manera y se intentará resolver todas las inquietudes.
0: Bueno, Luis Alexis, administrador CISBEN aquí en el municipio de Gualmatán. Este tema de la nueva caracterización o clasificación llamado RUI, Registro Único de Ingresos, ¿desde cuándo aplica?
1: Esto aplica desde el 1 de agosto, o sea, desde el día de hoy ya está la página web donde pueden consultar.
0: ¿Ya está implementada la página?
1: Ya está. Pues, o sea, como observación hay que, pues, los municipios han reportado que la página está caída, pues, por lo que se supone que hay mucho tráfico de personas en la página web.
0: Bueno, ¿esto es qué, una especie de encuesta en línea?
1: No, o sea, el RUI va a ser la nueva clasificación que se va a tener en cuenta.
0: Pero la gestión la tiene que hacer el mismo ciudadano.
1: No, eso ya lo hacen directamente ante Gobierno Nacional. Por eso se decía que el RUI ya está para todas las personas, estén o no cisbenizadas. O sea, ahí entra todo tipo de población.
0: O sea, en esta plataforma uno entra es a averiguar cómo ha sido caracterizado.
1: Exactamente. Ya lo clasifica el gobierno nacional, ya con la misma clasificación de CISBEN, alfanumérica, esa sí misma se va a trabajar.
0: Ah, bueno. Entonces, en otras palabras, el ciudadano, la ciudadana del común y corriente, lo que deben hacer es ingresar y para ello se deben registrar.
1: Eso para el caso de la ventanilla social. O sea, la ventanilla social es como, por decir así, un perfil del ciudadano donde él puede revisar todo. Todo lo que tiene con respecto a CISBEN, revisar su puntuación de RUI y poder acceder a programas sociales que haya dentro del municipio.
0: ¿Nos puede repetir, Luis Alexis, cómo va a ser esa clasificación del RUI?
1: Pues el RUI se va a clasificar mediante los ingresos netos que se tenga dentro de los, pues de las cuentas bancarias, por así decirlo. Si tienen de pronto sacados créditos, si tienen billeteras digitales, pero que sean ganancias netas, no que sea por movimientos. O sea, si uno tiene una ganancia neta de 260 mil pesos, va a quedar sobre la categoría A.
0: Me refería a esas categorías. ¿Cómo van a funcionar esas categorías?
1: De la misma manera por los ingresos. O sea, como le digo, si tienen ingresos menores a 260 mil pesos, van a quedar en categoría A. Pero, o sea, únicamente, como le digo, ingresos netos. O sea, que no... O sea, ¿cómo le explico? Si yo recibo, por así decirlo, 1,000,000 pesos en el mes, pero yo estoy moviendo esa plata, o sea, tengo que pagar arriendo, tengo que comprar cosas y a la final solo me quedan 200,000 pesos como ingreso, ahí ya pues me queda en un RUI bajo.
0: Entonces ya no es lo que declara el ciudadano, sino el cruce de cuentas que el mismo estado hace de uno.
1: Sí, exactamente. O sea, ellos cruzan ya con las entidades bancarias, con la parte de aportes de liquidación de planillas y con la parte de la DIAN.
0: El objetivo de todos estos cambios siempre ha sido por parte del gobierno nacional, pues, focalizar lo más que se pueda, ¿no?
1: Exactamente.
0: Que llegue la ayuda al que verdaderamente se necesita. Cuando se habla de ayuda social o subsidio o gratuidad, ya sea en un producto o un servicio, pues, es uno de los términos... se puede decir más sensuales que puede haber, ¿no?
1: Exactamente.
0: Sí. A más de uno le provoca y pues más de uno quiere clasificarse como pobre a esas horas.
1: Sí, o sea, y es como una constante dentro del municipio, pues que, o sea, la gente sí o sí a toda costa quiere estar dentro del grupo A y, o sea, yo no se les explica que, bueno, anteriormente se les ayudaba, se les colaboraba y quedaban un grupo bajito, pero imagínense que a partir desde febrero ya hubieron actualizaciones. Entonces,
0: ya se sale de las manos de ustedes totalmente.
1: Exactamente, o sea, uno en la encuesta se les ponía, bueno, o sea, si es bachiller, se le ponía hasta grado noveno, si es universitario, técnico. Pero ahora, automáticamente dentro de la encuesta CISBEN, si me dice qué hizo hasta quinto de primaria, primero me salta error. Y luego me va a aparecer que ya es universitario de 6 años o hasta con posgrado.
0: Porque todo está cruzado, toda la información,
1: exactamente.
0: Bueno, y es que el problema de todo esto es que a veces personas que pueden tener las facilidades le están quitando el cupo al que verdaderamente está en la pura olla.
1: Claro, o sea, y a partir de esta actualización que hubo en febrero, suspendieron a varias personitas de los programas sociales y uno pues intentaba ver qué pasó en ese sentido y se les intentaba colaborar, pero había otras personitas que de pronto estaban cotizando y estaban recibiendo subsidios. O sea, esos son los casos que existen.
0: Bueno, ahí tenemos entonces el RUI, Registro Universal de Ingresos, que arrancó ya desde este mes.
1: Sí, propiamente iba a arrancar desde el 1 de julio, pero pues por tanta cosa de posesión presidencial, empalme, entonces lo aplazaron un mes más, que arranca desde el día de hoy, desde el 1 de agosto.
0: Esto implica, en otras palabras, que va a haber personas que de pronto ya no les va a llegar su ayuda social, su subsidio, y otros que tienen que estar muy pendientes porque de pronto aparezcan.
1: Pues, como lo dije, esto va a ser transicional. O sea, por el momento
0: es
1: va
0: un proceso.
1: A estar el CISBEN. Ajá. O sea, por el momento va a estar todavía CISBEN como focalizador aparte de lo de RUI. pero eso depende del programa social, si sigue con CISBEN o toma el RUI.
0: Esto es progresivo.
1: Exactamente. O sea, de aquí a unos 3 meses ya se van viendo qué decisiones toma el sistema de programas sociales a nivel nacional, Prosperidad, qué parámetros toma para que las personas sean subsidiadas.
0: Ya, y ustedes como funcionarios, ¿qué papel tienen en todo esto?
1: Pues nosotros administrar, dar a conocer y administrar, pues enseñarle a la gente y ver cómo se puede acceder a los programas sociales, porque desde acá siempre se les ha colaborado en ese sentido.
0: Hacer como la pedagogía de esta nueva forma de caracterizar.
1: Exactamente, y pues entender que este RUI es un poquito más complicado porque ya no va a depender del administrador. O sea, yo ya no puedo decir, ah, les voy a bajar, porque es que ya no voy a tener control de eso. Entonces, eso va a ser automáticamente, directamente desde el gobierno nacional.
0: Así que si alguien, digamos, sale de alguna ayuda social en todo este proceso, pues el reclamo tendrá que hacerlo es al Estado.
1: Pues es que no es como tal un reclamo, sino que ir a ver, o sea, se puede ir a verificar
0: si
1: en
0: es
1: los
0: que
1: datos.
0: Cree que no es justo, ¿no?
1: Claro, pero o sea, se puede ir a verificar tanto en bases de datos de CISBEN como en las bases de datos de cómo se encuentra en los programas sociales.
0: Bueno, muy bien, entonces ahí tenemos, es muy importante saber cómo hemos quedado caracterizados cada uno de los ciudadanos. En este momento nos dice la plataforma está colapsada.
1: Exactamente.
0: Pero conforme sí, pues vaya avanzando el tiempo, podrá irnos dando paso para, explorar este registro universal de ingresos, ¿no?
1: Sí, señor. Pueden consultarlo.
0: Y mirar, pues, nuestra situación.
1: Sí, eso pueden consultarlo dentro de la página web de ventanillasocial.dnp.gob.co.
0: Bueno, ahí nos hace llegar un avisito para estarlo dando a conocer con más frecuencia. ¿Listo?
1: Listo, sí, señor. Igual la información ahorita, como es un programa nuevo, van a estar enviando diferente información y cualquier información relevante se la va a estar haciendo llegar a este medio.
0: Sí, porque ya nos imaginamos, esto va a crear una gran inquietud.
1: Sí, señor.
0: Va a crear una gran inquietud. Bueno, Luis Alexis Guerrero, le deseamos muchos éxitos. Administrador CISBEN Gualmatán, luego será administrador RUI.
1: Sí, señor. Ahí toca adaptarse a los cambios y pues ver cómo nos va dentro del municipio. Igualmente agradezco por el espacio, agradezco a los radioescuchas y pues como les digo, cualquier información, cualquier inquietud que tenga en la oficina de CISBEN se les va a dar la información pertinente.

Bueno, son las 12:01, oyentes de 104.3, gracias la sintonía de todos quienes están con nosotros. Vámonos rápidamente con la música aquí en Verde Estéreo y con este tema, esta canción del recuerdo que nos...

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Querido padre, dejas un vacío tan grande que nadie podrá llenar. Tu legado de nobleza, tus enseñanzas serán un recuerdo perdurable en nuestros corazones. Señor, has llevado a nuestro ser querido a tu reino. Recíbelo en tu regazo de paz y amor. Descansa en paz. Ha fallecido el señor segundo Octavio Chávez Romero. Sus hijos Vicente, Socorro, Herminda, José, Claudia, Chávez, Chamorro, su hermano, nietos, bisnietos, nueras y demás familiares invitan a la velación de sus restos mortales en sala de velación Señor de la Buena Esperanza del municipio de Pupiales y a sus exequias que se oficiarán en la parroquia San José Obrero del corregimiento de José María Hernández este sábado, hoy, 1 de agosto a las 2 de la tarde. Luego el traslado del féretro hacia el cementerio local. Por acompañar a estos actos de fe cristiana, sus familiares anticipan infinitos agradecimientos.

El señor Leonel Chávez Dávila, su hermano, su hermana, expresan sus más sentidas condolencias por el sensible fallecimiento del señor segundo Octavio Chávez Romero. A sus hijos, a sus nietos, bisnietos, nueras y demás familiares, y rogando a Dios por el eterno descanso y reciba en su santa gloria a don segundo Octavio Chávez Romero. Desde acá, desde Verde Estéreo, también expresamos nuestras condolencias a don Leonel Chávez, ¿no? Y a

a sus hermanos, primo hermano, ¿no?, de Gerardo Chávez, y pues les dé mucha fortaleza en estos momentos difíciles.

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1: La casa está sola sin ti, la vida para los que quedamos llorando tu partida no será la misma. Todo sería tan distinto si pudiéramos tenerte nuevamente. Pero nuestro Padre Celestial es el dueño de nuestras vidas y te ha llevado a su reino. Que se haga tu santa voluntad. Amén. Al cumplirse 9 días del sencillo fallecimiento de quien en vida fue el señor Segundo Julián Ibarra, sus hijos, presbítero Pablo Ibarra, Carmen Ibarra, Rosa Ibarra, Leonidas Ibarra, sus nietos, invitan a la misa de honras que se llevará a cabo en la iglesia San José Obrero de José María Hernández hoy sábado 1 de agosto a las 3 de la tarde. Por su asistencia a estos actos de fe cristiana se anticipan agradecimientos.
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1: Guárdalos, oh Dios, pues se refugiaron en ti. Tú eres su Señor y no hay dicha para ellos fuera de ti. Partieron al encuentro con el Creador, con la paz y la ternura en su mirada, con la confianza puesta en ti, con la alegría de quien ha cumplido la más hermosa misión aquí en la tierra. Bendice todo el amor que nos regalaron y permíteles que desde el cielo sean ángeles de luz que guíen nuestro camino por siempre. Al cumplir 2 años del sensible fallecimiento de la señora Rosa Isaura Anaguano Mafla y 9 años de quien en vida fue el señor Manuel Jesús Ormaza, sus hijos, nietos, bisnietos y demás familiares están invitando a la Eucaristía de Honras que se celebrará este sábado 1 de agosto a las 4 de la tarde en el templo parroquial Nuestra Señora del Rosario del municipio de Gualmatán. Por su acompañamiento espiritual a estos actos de fe cristiana, sus familiares anticipan infinitos agradecimientos.
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0: dentro.
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2: Son las 12:11, oyentes de 104.3, ahí agradeciendo la sintonía de todos quienes están con nosotros. Bueno, y saludamos a la colonia de Gualmatán, residente en Cali, que el día de hoy estará celebrando el Día de la Familia, un espacio especial para fortalecer lazos de amistad, compartir tradiciones, disfrutar de momentos de integración, de amistad. Una ocasión para reencuentro, ¿no? El reencuentro, celebrar las raíces, ¿no? De acá del sur, crear nuevos recuerdos junto a familiares y amigos. Hoy, 1 de agosto, a las 8 de la noche, en la sede de la colonia, barrio Ulpiano Lloreda, ahí se estará desarrollando la celebración del Día de la Familia. Así que eso los espera. Con entusiasmo para vivir una jornada llena de alegría, unión, orgullo de la tierra gualmatense y de la región, de las personas que viven de acá allá, en Cali. La familia es el corazón de nuestra comunidad y nuestras raíces nos mantienen unidos, dice la colonia de Gualmatán, residente en Cali. La invitación la hace la Junta Directiva de la colonia de Gualmatán Nariño, residente en Cali. Día de la Familia. Se los invita entonces a celebrar este importante día hoy sábado 1 de agosto a las 8 de la noche. La sede queda en el barrio Ulpiano Lloreda. Esto es carrera 23, número 72B, raya 07. Así que se los espera, ¿no? Se los espera allá en este bonito encuentro de la colonia de Gualmatán, residente en Cali, recordando a todos sus integrantes y amigos esta gran celebración del Día de la Familia, hoy a partir de las 8 p.m. en la sede de la colonia, no lo olviden, para rendir un especial homenaje a las madres y a los padres también. Así que se los espera para compartir una noche de unión y alegría. Cordialmente, Sandra Velasco, presidenta de la colonia de Gualmatán, residente en Cali. 12:13, oyentes de Verde Estéreo. Bueno, y desde aquí saludamos, ¿no?, a todos quienes nos escuchan en Cali. Hay un saludo muy especial a doña Sandra Velasco también. Muchos éxitos a toda la junta directiva de la colonia.

Hoy es la víspera de la fiesta de Santa Anita, aquí en el municipio de Gualmatán. Los fiesteros y devotos de Santa Ana, Gualmatán, invitan cordialmente a las festividades en su honor, que se celebra hoy y mañana, 1 y 2 de agosto. El día de hoy, sábado 1 de agosto, se realiza el desfile con la venerada imagen de Santa Ana desde el puente Ormaza, con la imagen de Santa Ana, ¿no? Desde el puente Ormaza, allí es la concentración hacia el templo parroquial. A las 5:30 de la tarde, Eucaristía de Vísperas. Bueno, a las 6 de la tarde, Eucaristía de Vísperas. Y el domingo 2 de agosto, Eucaristía de Fiesta a las 10 de la mañana. Transmite Verde Estéreo. La festividad será oficiada por el presbítero Robert Yandún, ameniza coro Nueva Generación. Asimismo, los que deseen participar de esta celebración con su aporte económico pueden todavía hacerlo en casa de la señora Socorro Mueces, barrio El Centro de Gualmatán. Se agradece de corazón su generosidad, valiosa colaboración que hacen posible llevar a cabo la festividad en honor a nuestra querida Santa Ana. Nuestro Padre Dios y Santa Ana bendiga a todos ustedes.

Rápidamente ese comunicado de este es del programa Colombia Mayor. Se están llevando a cabo los pagos, sexto ciclo, mes de junio. Beneficiarios que reciben el pago por 230 mil pesos, mujeres mayores de 60, hombres mayores de 65 años. Ya se está realizando el pago desde el 29 de julio y va hasta el 14 de agosto. Este es un comunicado de la Administración Municipal de Gualmatán y Oficina de Gestión Social, asimismo Enlace Colombia Mayor. Sábado, desde ayer y hoy, viernes 31 y hoy sábado 1 de agosto, se está pagando beneficiarios con cédulas terminadas en 3, 4 y 5. El lunes 3 y martes 4 de agosto, beneficiarios con cédulas terminadas en 6, 7, 8 y 9. Puntos de pago, ya saben, corresponsal Supergiros Parque Bolívar, corresponsal Supergiros Ferretería Ferrocentro, corresponsal Supergiros Barrio Bolívar frente al restaurante El Buen Sabor, calle Quinta. Horario de atención 8:30 a.m. a 12 y 2:30 a 5 p.m. Se recomienda a beneficiarios presentarse el día programado, hora indicada, según cronograma establecido, para poder organizar de la mejor manera sus pagos, forma oportuna, efectiva, evitando inconvenientes, gastos innecesarios desde su sitio de habitación. Gastos innecesarios en su desplazamiento. De igual manera, se recomienda muy respetuosamente cobrar su pago mes a mes y así evitar posibles suspensiones. Firma Alexandra Yanet Erazo Ortiz, coordinadora de Colombia Mayor Gualmatán. Doce dieciocho minutos, oyentes de Verde Estéreo. 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

12:19 minutos, estamos llegando al final de este espacio de la radio. Rápidamente, atención pequeños productores de Gualmatán, ¿sabías que puedes hacer parte de las compras públicas locales y encontrar nuevas oportunidades para comercializar tus productos? 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

0: Bueno, oyentes de Verde Estéreo, llegamos al final de este espacio de la radio, gracias la sintonía a todos quienes están con nosotros. Antes de despedirnos, este comunicado de la Administración Municipal de Hualmatán, de Oficina de Gestión Social, a través de Enlace Colombia Mayor, que hace un llamado urgente a las personas que se nombran a continuación para que por favor se acerquen al enlace a realizar la respectiva actualización de sus datos personales a fin de tener una mejor comunicación entre beneficiarios y la oficina de adulto mayor. Las personas son José Alfonso Molina Usamá, Amílcar Coral Chávez, Luis Alberto Joel Paz, Julia Herminda Oviedo Chamorro, Tomás Jesús Ormaza, Luis Felipe Palacios Cuastumal, Nidia Concepción Yepes Chamorro, Hugo Urresta Zambrano. Favor acercarse a la oficina adulto mayor ubicada en la sede 2 de la Alcaldía Municipal, horario de oficina, o llamar también al 316-355-1258. 316-355-1258, firma Alexandra Janet Erazo Ortiz, coordinadora Enlace Colombia Mayor. Bueno, oyentes de 104.3, gracias por la sintonía y los invitamos a escuchar el programa Naturexa y luego Vallenato Clásico, aquí a través de la Ecológica.
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2: Saludo muy importante a nombre de Naturexa y su grupo de especialistas. Gracias a las personas que se están comunicando al 314-245-2615, que es la línea de la salud, aquellos que nos han llamado y aquellos otros también que nos han enviado sus WhatsApp. Recuerda que si usted tiene una inquietud, una duda, puede escribirnos por WhatsApp y con mucho gusto nosotros le daremos respuesta. Y por eso hoy vamos a dar respuesta a un señor de 65 años de edad. Él sufre de problemas de osteoporosis y dice que tiene también problemas de artrosis, mucho dolor, mucha inflamación, ha perdido mucha masa muscular y es hipertenso. Él nos pregunta si tomando el colágeno hidrolizado marino puede tomar las pastas para la hipertensión y si puede también comprar un calcio y una vitamina D porque el médico le recomendó. 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Y quiero comentarle que cuando la persona sufre de osteoporosis, pues definitivamente el calcio también es muy importante. Recordemos rápidamente que el calcio ayuda al crecimiento y mantenimiento de los huesos junto con otros nutrientes como la vitamina D y el colágeno marino. También hay que saber que el calcio mantiene la densidad ósea y previene de huesos débiles y posibles fracturas. La toma correcta de calcio ayuda a que las células se comuniquen entre sí para dar respuestas nerviosas fuertes y rápidas que van a favorecer los movimientos de los músculos. También recordemos que el calcio es muy importante para la parte muscular y el sistema óseo articular. Ahora, La vitamina D permite que el cuerpo absorba el calcio y que se fije en los huesos. El calcio es necesario para tener huesos fuertes y sanos. Sin suficiente vitamina D y calcio, es muy posible que los huesos no se formen incluso debidamente bien durante la niñez o la misma juventud y que pierdan masa ósea. Ahora, Cuando ya estamos en la edad adulta, no tomamos calcio, no tomamos derivados de la leche, que son los mismos lácteos como tal, y no consumimos vitaminas, no tomamos colágeno y no tomamos multivitamínicos que trabajan en el sistema articular y muscular, pues los huesos se van a debilitar, los músculos también se van a debilitar, se pierde la masa muscular y se pueden llegar a romper con facilidad durante la adultez las fibrillas musculares, los huesos y el sistema articular y muscular. Así que ustedes pueden tomar nuestro colágeno hidrolizado marino. Si usted tiene osteoporosis, osteopenia, artrosis, artritis, reumatismo, dolores articulares, dolores musculares, pérdida de masa muscular, pérdida también de la densidad mineral ósea, también si usted viene muy cansado, con muchos calambres, muy agotado, y todo esto es por culpa de estas enfermedades, como en el caso del señor, que ya el doctor ya le dijo que también tiene que tomar colágeno 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tranquilidad y recuperarse de su salud. 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

0: Las 12 y 38 minutos.
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0: Las 12 y 48 minutos.
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0: Las 12 y 58 minutos.
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1: La una y tres minutos.
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0: La 1:13.
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0: La 1:40.
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1: Las 2:02.
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4: Las 2:05.

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1: Hola, ¿qué tal, amigos? Ya estamos en las 2 de la tarde, 6 minutos, 14 horas, 6 minutos, marca nuestro reloj en la frecuencia verde, en la ecológica de Colombia. Estamos en fin de semana, hoy es primero de agosto. Estamos recibiendo con gran expectativa, con gran esperanza, con mucha actitud, con buena energía, buena vibra, nos acompaña para recibir el primer día del octavo mes del 2026. Trae mil y mil cosas importantes para la vida de cada uno. Termina un ciclo, comienza otro, y así vamos logrando construir eso que nos empeñamos desde que llegamos a este planeta. Construir un proyecto de vida donde la alegría, la armonía, la paz, la tranquilidad, el amor sean componentes de ese presupuesto que todos los días disfrutamos. Así que bienvenido a agosto y a todos los, ya se acerca los, este es el símbolo, el signo de los leoninos. Así que vaya para ellos un enorme abrazo para todos los hermanos leones. Y cuando ya se enamoren. Bueno, estamos a partir de este instante hasta las 4:30. Los estaremos acompañando el día de hoy en este espacio que se llama Tardes de Sábado. Música, cosas interesantes que compartimos para hacer más ameno este fin de semana. Nuestros pensamientos de la semana, nuestra reflexión de la semana, nuestras pildoritas de conocimiento, nuestros datos curiosos, insólitos, raros, deportes, medio ambiente, tecnología, todo eso estaremos compartiendo hoy de a pildoritas y con mucha música y mucha información. Así que bienvenidos a Tardes de Sábado. Bueno, ya les vamos a habilitar nuestro perfil en Facebook para aquellos que se unen a esa comunidad virtual, aprovechan los medios tecnológicos para vincularse también a través de ese medio a nuestro perfil de Facebook. Ya les vamos a

0: activar inmediatamente en este instante. En Hualmatán tenemos 17 grados, está muy nublado, eso sí, pero tenemos la compañía de un viento que saca la ropa del tendedero hacia el otro lado, así que asegúrala bien. 21 kilómetros por hora de velocidad es el viento que azota esta zona de la región de Obando. Tenemos 10 kilómetros de visibilidad. Estamos en el pico más alto de temperatura. Eso es todo lo que tendremos hoy, 17 grados. De allí empezará a descender hasta 11 grados, que será el pico mínimo de temperatura el día de hoy. ¿Hay alguna llovizna? ¿Hay alguna pequeña llovizna que nos acompaña? Pero bueno, así es el clima. Eso es algo que está fuera de nuestro alcance controlar. Disfrutemos del fin de semana.
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1: Son las que más invaden mi mente.
0: 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Al cumplir 4 meses del sensible fallecimiento de la señora María Estela Freire Huertas, su esposo Omar Benavides Pineda, sus hijos Cristina, Diana, Ángela, Daniel, Estela, Melisa, Cristian y Jesús Benavides Freire, sus nietos y demás familiares, invitan a la Eucaristía que en su memoria se celebrará el día de hoy, sábado 1 de agosto, a las 5 de la tarde, en la parroquia Nuestra Señora del Rosario de Hualmatán. La familia agradece profundamente su compañía en estos actos de fe y piedad cristiana.

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0: Ha fallecido el señor Segundo Octavio Chávez Romero. Sus hijos Vicente, Socorro, Herminda, José, Claudia, Chávez, Chamorro, su hermano, nietos, bisnietos, nueras y demás familiares invitan a la velación de sus restos mortales en la sala de velación Señor de la Buena Esperanza del municipio de Pupiales. Sus exequias se oficiarán en la parroquia San José Obrero del corregimiento de José María Hernández el sábado 1 de agosto a las 2 de la tarde, luego el traslado del féretro hacia el cementerio local. Por acompañar a estos actos de fe, sus familiares anticipan infinitos agradecimientos.

0: comienza a las 2 de la tarde, 21 minutos, la música, los clásicos, que no tienen fecha de caducidad, no tienen fecha de vencimiento. Esta es una agrupación italiana de Eurodance que alcanzó el éxito mundial por allá en 1992 y se posicionó como uno de los, se posicionó como una de las máquinas referentes del techno y del Italo Dance. Esta es una de las canciones exitosas aquí en Hispanoamérica. Run to Me es W, así se llama esta agrupación italiana, que bueno, tiene una gran cantidad de canciones. Cuando ustedes busquen toda la discografía, se van a enamorar de este grupo que hace el dance y la música techno noventera de una manera muy particular. 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Bueno, los fiesteros y devotos de Santa Ana del municipio de Gualmatán invitan cordialmente a las festividades en su honor que se celebrarán los días primero, hoy de las vísperas y mañana es el día principal, mañana 2 de agosto. Hoy se realizará el desfile con la venerada imagen de Santa Ana desde el puente Ormaza, con la imagen de del monumento del Arcángel San Miguel hacia el templo parroquial. Ahí es la concentración a las 5:30 de la tarde, luego la Eucaristía de Vísperas a las 6 de la tarde y el día domingo, mañana, la Eucaristía de Fiesta será a las 10 de la mañana, transmitida por Verde Estéreo. La festividad será oficiada por el presbítero Robert Yandún Pantoja, párroco de Gualmatán, ameniza el coro Nueva Generación. Asimismo, las personas que deseen participar de esta celebración con su aporte económico puede acercarse a la casa de la señora Socorro Mueces en el barrio El Centro, calle Real, en Gualmatán. Se agradece de corazón su generosidad, su valiosa colaboración para hacer posible esta celebración de esta festividad importante de Santa Ana en el Balcón de las Flores. Estamos en las 14 horas 25 minutos. Hoy nuestro pensamiento de la semana con el que arrancamos este espacio, disfrutar esta tarde de sábado. Esto es algo de un gran, gran ser humano que estudia las emociones, los sentimientos, las conductas humanas. Paulo Coelho. Las acciones hablan más que las palabras. La próxima vez que alguien intente convencerte de que le importas, primero, mira lo que hace, no lo que dice. Eso dice Paulo Coelho. Estamos a bordo del expreso musical de... Estamos en la tarde de sábado. Con este espacio hasta las 5 de la tarde estaremos con ustedes.
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0: Las 2 y 30 minutos. Las 2 y 30 minutos.
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0: Las 2 y 32 minutos.
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0: Bueno, llegó esta media hora siguiente con el buen rock en español. Este es Maná. Oye, mi amor. Bueno, nos quedamos con ellos mientras les cuento que si usted pertenece al grupo D del Sisbén, si usted pertenece al grupo D del Sisbén y no puede acceder al régimen contributivo, entonces le cuento, la contribución solidaria le permite continuar afiliado al régimen subsidiado de salud, realizando un aporte económico de acuerdo con su capacidad de pago. 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
0: 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Estamos en las 2 de la tarde, 40 minutos, disfrutando el buen rock en español. Ahí está el turno para Soda Estéreo, cuando pase el temblor.

Bueno, y esa rata blanca, esta agrupación rockera de heavy metal, hard rock, que se formó por allá en los años 85. Walter Giardino tuvo la fabulosa idea de crear este grupo Rata Blanca por allá en la ciudad de Buenos Aires, en la zona del Bajo Flores, un barrio ubicado al sur de la capital argentina. Rata Blanca, mujer amante, una canción que se lanzó en un álbum que se llama Magos, Espadas y Rosas en 1990 y que fue una verdadera locura en la década de los 90, esta muy buena canción. Bueno, y esta para los amantes del buen rock en español, esta media hora se la dedicamos todos los fines de semana, la segunda hora de tardes de sábado, les dedicamos a recordar las mejores canciones de la época de oro de la música. Bueno, es momento para recordarles también esta importante información que tiene que ver con la seguridad, con la solidaridad y también con esa autogestión para protegerse y cuidarse de la acción de los delincuentes. La alcaldía municipal hace un respetuoso llamado a toda la comunidad para que frente a cualquier hecho delictivo, como el hurto de vehículos, motocicletas, viviendas, establecimientos comerciales o cualquier otra conducta que afecte la seguridad y la convivencia ciudadana, por favor, presente la denuncia correspondiente ante la Estación de Policía Nacional de Hualmatán. La colaboración oportuna de la ciudadanía resulta fundamental para fortalecer las acciones de prevención, de investigación, judicialización de los responsables. Asimismo, se garantiza el manejo confidencial de la información suministrada, manteniendo absoluta reserva sobre la identidad del denunciante y de los datos aportados, con el fin de proteger su integridad y evitar cualquier situación que pueda generar inconvenientes. Denunciar es un acto de compromiso ciudadano que permite adelantar las investigaciones. La información que usted suministre es fundamental para que la Policía Nacional, la Fiscalía y las demás autoridades puedan actuar de manera oportuna y eficaz. Invitamos a la comunidad a no guardar silencio, pues su denuncia contribuye a mejorar la seguridad de nuestro municipio y a proteger el bienestar de todos. Ese es el llamado que hacen desde la Secretaría de Gobierno Municipal de Hualmatán. Estamos en las 2 de la tarde, 53 minutos, disfrutando el buen rock en español. Bueno, aquí están los Auténticos Decadentes, una banda también argentina que se formó por allá en el 86, la década de los 80, en Buenos Aires, Argentina. Chucho Parisi, Gastón Francés y Nito, el famoso Nito Montecchia, tuvieron esa genial idea de formar esta banda. Los Auténticos Decadentes tienen un nombre muy particular. Si bien su principal género es el ska, bueno, la banda suele tocar una cantidad múltiple de géneros y fusionarlos, formando así un sonido único, como este, por ejemplo. Esta canción se llama El pájaro vio el cielo y se voló.

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0: los detalles.
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1: Misa de honras. 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
1: 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Benavides Freire, sus nietos y demás familiares invitan a la Eucaristía que en su memoria se celebrará el día sábado 1 de agosto a las 5 de la tarde en la parroquia Nuestra Señora del Rosario de 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
4: Las 3 y un minuto, las 3 y un minuto.
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3: Las 3:03.
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2: Bueno, estamos en las 3 de la tarde, 9 minutos. Nuestra pildorita de hoy se trata del famoso efecto Flynn. El efecto Flynn. ¿Qué es el efecto Flynn? Bueno, es el aumento constante y global de las puntuaciones en los tests de coeficiente intelectual que se ha venido observando ininterrumpidamente a lo largo del siglo XX. Este fenómeno fue estudiado, analizado por el investigador James Flynn, por eso se llama el efecto Flynn, que demuestra que cada persona, décadas por décadas y décadas,

las personas obtenían mejores resultados en estas pruebas. Es decir, que las pruebas de este año eran mejores que las anteriores, y así sucesivamente durante décadas, durante el siglo XX. Pero resulta que eso tiene un efecto y una causa. Una causa y un efecto. Las causas principales para que suceda ese aumento constante en el coeficiente intelectual de las personas tiene sus tres razones y muy importantes. Primero, mayor acceso a la escolarización y a métodos de enseñanza avanzados. Eso es lo que sucedió durante ese siglo XX. Salud y nutrición. Avances en la alimentación, la higiene, la sanidad pública durante la infancia tuvo mucho que ver con el aumento del coeficiente intelectual. El entorno estimulante donde se desarrolla el ser, la persona, el niño. Había mayor presencia de información, complejidad visual en la vida diaria. Y eso hacía de que ese efecto Flynn fuera hacia arriba. Pero de unos años recientes hacia acá, el efecto Flynn ya es inverso, es decir, que va de para abajo. En estos años recientes, varios estudios han detectado que esta tendencia se ha detenido o incluso se ha invertido en algunos países desarrollados. Y eso es lo preocupante del efecto Flynn inverso. Ese descenso reciente, su relación con los cambios en los hábitos de lectura, que se ha abandonado el libro físico, el impacto de las pantallas, la sobrecarga de información superficial, todo eso ha tenido mucho que ver con la decadencia del efecto Flynn. Es decir, que hoy en día va de para abajo. Ese efecto Flynn, ese inverso, ese descenso en el coeficiente intelectual, obviamente tiene unas causas, unos factores. Se ha hecho menor énfasis en el pensamiento abstracto, en la resolución profunda de los problemas analíticos. El consumo masivo de contenidos fragmentados y rápidos, como las redes sociales, todo eso afecta la concentración y la memoria a corto plazo, que eso es peligroso y preocupante. Otra cosa, la dependencia excesiva de la tecnología para recordar, para calcular, decidir, reduce la práctica activa de las funciones cerebrales superiores. En determinados países, por eso, están optando por prohibir las pantallas en los colegios. Volver a los libros, volver a la lectura analítica, volver a utilizar el lapicero para escribir, no los computadoras. Estas son las causas y los factores que ha permitido que el efecto Flynn ya no sea en ascenso, sino que el efecto Flynn inverso empiece a tomar una carrera peligrosa en el ser humano. Menos conocimiento profundo, menos análisis de la vida. 3 de la tarde, 13 minutos.

0: 15 horas y 20 minutos en la Ecológica de Colombia. Ahí está una versión en salsa de esta muy buena canción que la popularizó Rudy La Scala. El cariño es como una flor. Willy Rivera, la voz de Willy Rivera en ritmo de salsa. El cariño es como una flor.
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0: Bueno, hoy primero de agosto recordamos que se celebra la festividad en honor a Santa Ana en el municipio de Gualmatán. Así que los fiesteros y los devotos de Santa Ana invitan a la comunidad a acompañar a esta celebración. El día de hoy es las vísperas y el día de mañana es el día importante, el día principal de la fiesta. Hoy se realizará el desfile con la venerada imagen de Santa Ana desde el monumento del Arcángel San Miguel hacia el templo parroquial. La concentración a las 5:30 de la tarde y luego la Eucaristía de Vísperas a las 6 de la tarde. El día de mañana, domingo 2 de agosto, la Eucaristía de Fiesta será a las 10 de la mañana y será transmitida por Verde Estéreo. La festividad será, la Eucaristía será oficiada por el presbítero Robert Yandún Pantoja, párroco de Gualmatán. Ameniza el coro Nueva Generación. Asimismo, si todavía hay personas que desean participar de esta celebración, con su aporte económico pueden acercarse a la casa de la señora Socorro Mueces en el barrio El Centro, en la calle Real. Se agradece de corazón su generosidad y su valiosa colaboración que hará posible llevar a cabo esta festividad.
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0: espera. 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Ahora puede hacer que esos conocimientos cuenten. 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Recuerde, solo debe contar como mínimo con 6 meses de experiencia en el área, en la función que usted desea certificarse. 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Esta es la invitación que hacen desde la Secretaría de Planeación, Desarrollo Comunitario y Agricultura del municipio de Gualmatán. Estamos en las 3 de la tarde, 23 minutos, la hora de la salsa.

0: Las 3 y 28 minutos. Las 3 y 28 minutos.
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0: Las 3 y 30 minutos.
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1: Bueno, ya estamos en las 3 de la tarde, 35 minutos, 15 horas, 35 minutos. Este es nuestro dato curioso, podríamos decir, de hoy, sábado primero de agosto. ¿Qué significa la presencia de un colibrí en su casa? La visita de un colibrí en su casa significa muchas cosas: alegría, renovación de energía, o también puede ser la presencia espiritual de un ser querido que ya partió, que ya falleció. En muchas culturas de América, como las tradiciones mayas, aztecas y guaraníes, se cree que los colibríes son guías espirituales o almas que regresan a visitar y proteger a sus seres queridos que dejaron en este planeta. También por su alta vibración, se dice que el colibrí limpia la energía estancada del lugar y atrae la paz, la prosperidad, por esa capacidad de volar hacia atrás y moverse muy rápido. La presencia del colibrí se interpreta como una señal para soltar cargas pesadas y adaptarse con gracia a los cambios. Dato interesante de los colibríes.

0: es el sabor del merengue en este fin de semana. Bonnie Cepeda, sabes que me gustas.
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0: 3 de la tarde, 45 minutos. Es momento también para recordarles que hoy, 1 de agosto, se celebra las vísperas de la festividad en honor a Santa Ana. Así que la invitación que hacen los fiesteros y devotos a acompañar a esta importante celebración en el Balcón de las Flores. Hoy a las 5:30 la concentración de fiesteros y devotos en el monumento al Arcángel San Miguel, ahí en La Ye. Desde allí será la procesión con la venerada imagen de Santa Ana hasta el templo parroquial. A las 5 y luego a las 6 de la tarde será la Eucaristía de Víspera. Y mañana, domingo 2 de agosto, a las 10 de la mañana será la Eucaristía de Fiesta, que será transmitida por Verde Estéreo. Si alguna persona todavía desea formar parte de este grupo de fiesteros, puede hacer su aporte con la señora Socorro Mueces en su casa de habitación ubicada en la calle Real, barrio El Centro. Y se agradece de antemano su generosidad y su valiosa colaboración para hacer posible acabar la festividad en honor a nuestra querida Santa Ana. 3 de la tarde, 47 minutos en la frecuencia verde, la ecológica.

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0: Su recuerdo es el legado más hermoso que nos dejó, una luz que nunca se apagará en nuestros corazones.
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0: 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Benavides Freire, sus nietos y demás familiares, invitan a la Eucaristía que en su memoria se celebrará el día de hoy, sábado 1 de agosto a las 5 de la tarde, en la parroquia Nuestra Señora del 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La familia agradece profundamente su compañía en estos actos de fe y piedad cristiana.
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3: Las 4 y un minuto. Las 4 y un minuto.
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2: Las 4:06.

Bueno, y está el maestro Hernán Hernández, corazón dispuesto, 4:09. Ahí estamos saludando a quienes nos reportan su sintonía a través de nuestro perfil en Facebook. Ahí se conectan con nosotros a través de nuestra red social. Amparito Benavides, ahí está, disfrutando de la compañía de La Ecológica. Dice, bueno, un mensaje para todos los oyentes de La Ecológica. Dice, espero que tengan un feliz fin de semana increíble, con buena música, con entretenimiento en tardes de sábado. Mil gracias, Amparito Benavides, ahí en La Arena. Judy Milena Mafla Mayama también nos reporta su sintonía. También está por allí Marcelito Chandi, en el barrio Dorado, Derli Muñoz, en el barrio San José, Rubiela Ortega.

Armando Chamorro en el corregimiento de Coatis, Mariluz Benavides en el barrio Arrayán, Mayrita Guerra, Judy Milena Mafla Mayama. Nos escuchan también en la ciudad de Tulcán a esta hora de la tarde. Están sintonizados con la frecuencia verde. Bueno, un momento para reiterar la invitación que hacen los fiesteros y devotos de Santa Ana, del municipio de Hualmatán. Hoy son las vísperas de esta importante festividad aquí en el Balcón de las Flores. El día de hoy a las 5:30 es la concentración de fiesteros y devotos en el monumento del Arcángel San Miguel, ahí en lo que llamamos la Y, la quinta con séptima, y desde allí la procesión con la venerada imagen hasta el templo parroquial. La Eucaristía de víspera será a las 6 de la tarde y el día de mañana, domingo 2 de agosto, la Eucaristía de fiestas a las 10 de la mañana será transmitida por la Ecológica de Colombia. Yo sé quién te está velando. 4 de la tarde, 11 minutos. Estamos a bordo de Tardes de Sábado.

Bueno, ahí está el sabor de la cumbia al estilo de Don Medardo y sus players y Papaya Dada para mirar las estrellas. Bueno, es momento de contarles que desafortunadamente el Pasto hoy jugaba en su casa ahí en el Estadio Libertad con barra propia. Sin embargo, el resultado fue muy pero muy adverso. Águilas Doradas le ganó 2-1 al Deportivo Pasto ahí en la capital de Nariño y terminó con 10 hombres el Deportivo Pasto. Ayer jugó Fortaleza Deportivo Pereira, empataron a 0 goles, y el pasado jueves, que se inició la jornada 2, el Bucaramanga y Llaneros también empataron a 1 gol. En este instante se juega Alianza frente al Tolima. Los Pijaos pierden a esta hora frente a la Alianza 1-0. Van 11 minutos del primer tiempo. ¿Cómo terminará esto más tarde? A las 6:10 de hoy juega el Deportivo Cali frente al Independiente Medellín, allá en la Tacita de Porcelana, en Medellín. Y a las 8:15 de esta noche, Junior recibe la visita de Millonarios. Mañana tenemos 3 partidos. A las 3:45 de la tarde, Jaguares Atlético Nacional. A las 5:45 de la tarde, América Boyacá Chico. Y a las 8 de la noche, Santa Fe Once Caldas. Así están las cosas en el torneo clausura del fútbol profesional colombiano, la Liga Betplay. Por su parte, la Liga Profesional Femenina, ayer Fortaleza le ganó al Independiente de Medellín 1-0. Está por definirse cuándo se juega y a qué horas el Atlético Nacional Deportivo Cali Femenino. También no se ha definido todavía la hora ni la fecha del Real Santander Orso Marzo. Mañana juega a las 3 de la tarde Once Caldas Internacional Palmira. Y el Deportivo Pasto Femenino mañana a las 3 de la tarde recibe la visita del Internacional de Bogotá, antes Equidad, ahí en la ciudad de Pasto. Ojalá y las volcánicas saquen la cara por el Deportivo Pasto mañana. Y también mañana el América Femenino se enfrenta a Llaneros a las 8:15 de la noche. El lunes a las 4 de la tarde, Junior Atlético Bucaramanga Femenino, y el martes a las 5:20 de la tarde, Millonarios Santa Fe. Así están las cosas con el fútbol profesional femenino en nuestro país. Estamos en las 4 de la tarde, 21 minutos.

estamos en las 4 de la tarde, 27 minutos, y hasta ahora nos despedimos, les acompañamos hasta este momento, les presentamos nuestras disculpas, nos retiramos antes de las 5, pero el próximo domingo estaremos con ustedes a las 5 de la tarde. Mil gracias por dejarnos ser su compañía. Disfruten el resto de la jornada. Ya viene Rubén David para acompañarlos hasta las 7 de la noche. Aquí está Manduco Junior y Jorge. 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
1: Las 4 y 33 minutos. Las 4 y 33 minutos.
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Así es, amigos oyentes, 4:36 PM, 4:36 PM. Llegamos en este fin de semana para acompañarles con buena música, la música del sentimiento popular, lo mejor del vallenato y la música del recuerdo. En este 1 de agosto del 2026, que les vaya súper bien en este mes que inicia, como siempre con la bendición de Papito Dios. Que todo lo que realice me le vaya súper bien en sus estudios, en sus labores. Y también a nuestros oyentes que se dejan acompañar a través de la internet, a través de www.verdestereo.com, los que nos escuchan a través de la página de la red Sindamanoy, a través de nuestro aplicativo en Play Store, nos encuentras como emisora Verde Stereo. Un gusto acompañarles, vamos hasta las 7 en la noche, iniciamos con este buen tema musical, La Cantina, 4:37 PM, con mucho gusto les acompaña Rubén David en este fin de semana.

0: Muy bien, recordando ese éxito musical, 4 de la tarde con 40 minutos. Soy gracias a nuestros oyentes que reportan la sintonía. Dejan ya su mensajito en este fin de semana. Gracias también, mil gracias desde el corregimiento de San Juan. Gracias por conectarse y nos solicitan lo mejor de Daniel Calderón, Amantes. Gracias por su fiel sintonía, por amplificar nuestra señal cada fin de semana. Deseamos esa compañía perfecta hasta las 7 en la noche. Eso para que ubique Vallenato Popular, la música del recuerdo. Y estamos también, después de este buen vallenato de Daniel Calderón, Amantes, con lo mejor de Paola Jara y esa buena canción. A esta reina también de la música del sentimiento popular. Ahí estaremos con estas grandes artistas en este fin de semana. Súbale el volumen, 4 de la tarde con 41 minutos. 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

0: Así es, 4 de la tarde más 45 minutos, 4 de la tarde con 45 minutos. Daniel Calderón, amantes de este fin de semana.
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0: Bueno, mejor dile vallenato romántico. Avanzamos en nuestra programación. Los fiesteros y devotos de Santana del municipio de Hualmatán invitan cordialmente a las festividades en su honor que se celebrarán los días 1 y 2 de agosto, año 2026. Con la siguiente programación, el día sábado 1 de agosto. Se realizará el desfile con la venerada imagen de Santa Ana desde el Puente Urmaza de la imagen de San Miguel hacia el templo parroquial. Concentración hora 5:30 de la tarde y luego Eucaristía de víspera 6 de la tarde. Y el domingo 2 de agosto, Eucaristía de fiesta 10 de la mañana, transmitida por Verde Estéreo. La festividad será oficiada por el presbítero Robert Chandún, averizada coro Nueva Generación. Asimismo, los que desean participar de esta celebración con su aporte económico, favor acercarse a la casa de la señora Socorro Moisés, barrio El Centro, Hualmatán. Agradecemos de corazón su generosidad y valiosa colaboración que harán posible llevar a cabo la festividad en su honor a nuestra querida Santa Ana. Nuestro Padre Dios y Santa Ana bendiga a todos sus devotos e informa a los fiesteros a acercarse a recibir su veladora. Gracias. Avanzamos con la programación, 4 de la tarde con 46 minutos. Gracias a nuestros oyentes que siguen en la sintonía. Buenas tardes, lo escuchamos a todo volumen en Los Cedros. Podría colocar el tema de Arely Senao. Listo, con mucho gusto esta buena canción. La reina de la música del sentimiento popular.
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0: Un saludito en la vereda Los Cedros. Gracias también por dejarse acompañar en este fin de semana. Un saludito, que me le vaya súper bien. Y en un momento te ubico esta buena canción de Arely Senao, la reina de la música del sentimiento popular. Gracias también a nuestros oyentes, ayudes del corregimiento de San Juan. Paola Jara, los besos jamás. Ay, ay, ay, con mucho gusto, están despechados este fin de semana. 4 de la tarde con 47 minutos. Y la música del sentimiento popular en el fin de semana.
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0: Ay, ay, ay, con esa buena canción.
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0: La música del sentimiento popular, a ver qué dice fin de semana.
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0: a los besos jamás y cínico. Ahí mezclando estos dos temas musicales para nuestros amigos oyentes. Ahí en el corregimiento de San Juan. Ahí nos cuentan que están a todo volumen. Vamos rápidamente con lo mejor del vallenato. Eres tú, eres la reina junto a Diomedes Díaz. Y ya estaremos también con lo mejor de Arely Senao. 4 de la tarde con 52 minutos.
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0: de segundo.
1: Daniel Calderón y los Gigantes, amor de novela. Gracias a nuestros oyentes también, ahí en el municipio de Córdoba, ciudad donde nace el sol. Saludito cordial, sabemos que cada fin de semana se aprenden a escuchar La Ecológica de Colombia. Ahí con música de sentimiento popular. Tenemos lo mejor de Noé Morales también, ese artista del vecino país del Ecuador, presente acá en la música del sentimiento popular, el ranchenato del fin de semana.
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1: No va... Luisito Muñoz, y no faltaba más, 5:07. 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
2: Sirve la verdad.
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1: Recuerda que en el municipio de Gualmatán se llevan las festividades 1 y 2 de agosto.
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1: De la venerada imagen de Santa Ana. Cordialmente invitado, 5:09. Llega Daniel Calderón y los Gigantes. Ya estaremos también saludando al cumpleañero en este sábado, fin de semana, y en este primero de agosto del 2026. Daniel Calderón y los Gigantes, amor de novela.

5 de la tarde más 14 minutos en este 1 de agosto del 2026. Saludamos a las personitas que están de Happy Birthday to You, alcanzando un añito más de vida. Y en esta oportunidad ahí saludamos a este chiquitín, Martín Isaac Montenegro Escobar. Hoy cumple sus 6 añitos de vida. Que Dios lo bendiga hoy, mañana y siempre. De parte de sus papitos Martín y Andrea, de sus hermanos David, Mateo y Nicolás. Para Martín Isaac de Montenegro Escobar, cumpliendo sus 6 añitos de vida, que todos tus proyectos, tus sueños, tus metas se hagan realidad. Que papito Dios te dé salud, te siga bendiciendo en todo tu proyecto de vida. Que sigas alcanzando muchos, pero muchos años más de vida. Esos son los sinceros deseos de parte de tus papitos, de tus hermanos, de toda tu familia. Ahí sintonizándonos en Puerto Asís. De igual forma, saludamos a la señora María Mercedes Muñoz en el corregimiento de Cuati Centro. Y de parte de sus hijos, su nieta, le quieren expresar todo el cariño y el amor del mundo. Ahí para la señora María Mercedes Muñoz. Le dicen gracias por tu amor infinito, por tu paciencia, por tus abrazos, por tus consejos y por siempre estar a nuestro lado. Eres mi ejemplo, mi fortaleza y mi lugar seguro. Hoy celebro tu vida y todo lo maravillosa que eres. Te amo con todo mi corazón. Ahí el saludito de parte de sus hijos y su nieta. 5 de la tarde con 16 minutos. Reitero el saludito ahí en Puerto Asís. Gracias también para Martín Isaac Montenegro Escobar, que están en la sintonía y estás alcanzando un añito más de vida. Que sigas alcanzando muchos, pero muchos años más de vida. Para nuestros cumpleañeros, la tarjeta musical Francisco Gómez en tu cumpleaños.

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1: 5 de la tarde con 20 minutos, nos solicitan lo mejor de la música del sentimiento popular. Ese agradecimiento cordial para nuestros oyentes. Ahí desde el corregimiento de Cuates también amplifican la señal y nos solicitan lo mejor de Darío Gómez Zapata. 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Atentamente, Secretaría de Gobierno.

0: Información importante, la administración municipal representada por el señor alcalde Javier Antonio Urmanza Molina y la gestora social Janet Rodríguez Pupiales a través del enlace de Colombia Mayor informan que por disposición de Prosperidad Social el pago del subsidio económico correspondiente al sexto ciclo del mes de junio del 2026 los beneficiarios recibirán el pago por valor de 230 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
0: El día lunes 3 y martes 4 de agosto del 2026, beneficiarios con cédulas terminadas en 6, 7, 8 y 9.
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0: Punto de pago corresponsal Supergiros ubicado en el Parque Bolívar. Corresponsal Supergiros ubicado en la Ferretería Ferrocentro, Barrio El Centro. 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De igual manera, se recomienda muy respetuosamente cobrar su pago mes a mes para evitar suspensiones por no cobro. Atentamente, Alexandra Llaneras Ortiz, coordinadora Colombia Mayor.
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0: Nos vamos con la voz de América y esta cantautora musical, Mío Solo Mío, dice Franci. 5 de la tarde con 23 minutos. 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

5 de la tarde más 30 minutos, 5 de la tarde con 30 minutos. Vamos saludando a nuestros oyentes que siguen en la sintonía de la Ecológica de Colombia en este fin de semana. Solicitan lo mejor de Johnny Rivera. Rápidamente ubicamos este tema musical y tenemos también lo mejor de Darío Gómez. Y sé que te fallé, ay, ay, ay. Con este tema musical nos vamos a la pauta de comerciales. Ya retornamos con más del vallenato en el fin de semana. 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
3: Así es, 5 de la tarde más 41 minutos, 5 con 41 minutos, casualidad en Nelson Velázquez. Pasamos con más de la programación, 5 con 41 minutos, saludamos a nuestros oyentes. Ahí en Puerres, gracias también por sintonizarnos. 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

0: rápidamente tenemos un tema musical de Dani Cardona y si mi ex fuera licor. Regaladas a Alex Cara de Ciro Quiñones también. Y ahí estaremos con estos temas musicales en este fin de semana. 5:43, nos vamos con más música en el fin de semana. Usted sigue reportando la sintonía. 315-268-8961. 315-268-8961. Nuestra línea WhatsApp. Sí, usted, anímese, escriba.
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0: Le ubicamos buena música. En este fin de semana, 5:43. Súbale el volumen y suelte la DJ.
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0: 5 de la tarde con 49 minutos, desde el corregimiento de José María Hernández nos solicitaban esta buena canción, Usted Señor, de Paola Jara.
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0: Gracias a nuestra amiga oyente que está en la sintonía y nos cuenta que está en el local comercial ahí en el corregimiento de José María Hernández, corregimiento del municipio de Pupiales, de la cuna del pensamiento. Desde nuestro municipio de Hualmatán, el Balcón de las Flores, les enviamos ese cordial saludito ahí en los diferentes locales comerciales que están a full sintonía. Desde el corregimiento de José María Hernández, ahí le envío ese cordial saludo también. Gracias por amplificar nuestra señal.
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0: Y por solicitar esta buena canción, Usted Señor. Este es uno de los temas musicales de Paola Jara.
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0: Pues fue uno de los primeros temas que ella tuvo pues en este mundo de la música.
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0: Desempolvando estos temas musicales.
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0: Desde el corregimiento de Cuatis tenemos también lo mejor de Darío Gómez, Tirana. 5 de la tarde con 50 minutos, ya volvemos con lo mejor del vallenato. Vamos complaciendo rápido a nuestros oyentes en el fin de semana. Súbale el volumen y suelta la DJ.

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0: 5 de la tarde con 57 minutos, lo mejor de mi vida junto a Emilio Oviedo. Gracias también a nuestros oyentes que siguen comunicándose. Saludito cordial ahí en el municipio del Contadero. Ya estaremos también con los saluditos de cumpleaños. Después de las 6 y 20 ya estaremos también con estos saluditos de cumpleaños. 5 de la tarde con 57 minutos. Vamos evacuando rápidamente tema musical. Regaladas a la escala de Ciro Quiñones, Pipe Bueno, Luis Alfonso y Jesse Uribe. Este remix musical.
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0: Después viene la pequeña pauta de comerciales y también el programa Naturexa, para que usted esté pendiente también de esta programación. Después de las 6 y 12 estamos nuevamente con música, con más éxitos en este fin de semana. Saludito cordial para nuestros oyentes, hay que estar en la perfecta sintonía en Santo Domingo. Un gran amigo también reporta la sintonía desde Santo Domingo, Simona Bolívar, La Chorrera Negra y el municipio del Contadero. Desde Iles también, saludito cordial. Ahí nos dicen que nos están escuchando a través de la internet. Mil gracias también por sintonizarnos cada fin de semana. Deseamos esa compañía perfecta para que usted le rinda hacer las diferentes actividades que tenga contempladas para este fin de semana y para este sábado en esta hora de la tarde. Sigo con 59 minutos. Y suelta la DJ que nos vamos con más música. Y con esta buena canción, Regalada Salescar. Después, Naturexa y la pequeña pauta de comerciales. Ya volvemos, ahí 00 minutos.
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3: Saludo muy importante a nombre de Naturexa y su grupo de especialistas. Gracias a las personas que se están comunicando al 314-245-2615, que es la línea de la salud, aquellos que nos han llamado y aquellos otros también que nos han enviado sus WhatsApp. Recuerde que si usted tiene una inquietud, una duda, puede escribirnos por WhatsApp y con mucho gusto nosotros le daremos respuesta. Y por eso hoy vamos a dar respuesta a un señor de 65 años de edad. 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

0: 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También recordemos que el calcio es muy importante para la parte muscular y el sistema óseo articular. Ahora, la vitamina D. La vitamina D permite que el cuerpo absorba el calcio y que se fije en los huesos. El calcio es necesario para tener huesos fuertes y sanos. Sin suficiente vitamina D y calcio, es muy posible que los huesos no se formen incluso debidamente bien durante la niñez o la misma juventud y que pierdan masa ósea. Ahora, cuando ya estamos en la edad adulta, no tomamos calcio, no tomamos derivados de la leche, que son los mismos lácteos como tal, y no consumimos vitaminas, no tomamos colágeno y no tomamos multivitamínicos que trabajan en el sistema articular y muscular, pues los huesos se van a debilitar, los músculos también se van a debilitar, se pierde la masa muscular y se pueden llegar a romper con facilidad durante la adultez las fibrillas musculares, los huesos y el sistema articular y muscular. 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
3: De la tarde con 12 minutos, gracias la amable sintonía, ahí en Cuatis, Yale, también sintonizando la programación. Saludos ahí a mi tía Cecilia Morán, ahí en Cuatis, Yale. Ahí para mi tía Cecilia Morán, que es fiel oyente de todos los sábados de esta programación, el saludito cordial. Los fiesteros y devotos de Santana del municipio de Hualmatán invitan cordialmente a las festividades en su honor que se celebrarán los días 1 y 2 de agosto del año 2026 con la siguiente programación. El día de mañana, domingo 2 de agosto, Eucaristía de Fiesta, 10 de la mañana, transmitida por Verde y Serio. La festividad será oficiada por el presbítero Robert Yandún, amenizada coro Nueva Generación. Asimismo, a los que desean participar, de esta celebración con su aporte económico, favor acercarse a la casa de la señora Socorro Mueces, barrio El Centro, Hualmatán. Agradecemos de corazón su generosidad y valiosa colaboración que harán posible llevar a cabo la festividad en honor a nuestra querida Santana. Nuestro Padre Dios y Santana bendiga a todos sus devotos. Se informa a los fiesteros acercarse a recibir su veladora. Gracias.
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3: Hacemos impacto con estos cantautores: Noé Morales, Rómulo Caicedo, Amarga Condena y Óscar Agudelo, La Cama Vacía. Tres temas musicales en el fin de semana. Música para recordar y música para que usted también la cante. Estas son músicas clásicas que jamás pasarán de moda. 6 de la tarde con 13 minutos. Súbale el volumen. Nos vamos con buena música. Suéltala, DJ.

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1: Así es, amigos oyentes, Oscar Agudelo, La Cama Vacía, 6 de la noche con 23 minutos, cambia el tiempo en Colombia, 6 con 23, esos tres temas musicales, música del recuerdo. Estaremos también con los saluditos de cumpleaños que son personitas, el día de hoy alcanzando un añito más de vida. 6 con 23 minutos.
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1: Hola, ¿qué tal? ¿Cómo estás? Buenas tardes. Ubícame rápidamente, Ilusión Perdida. Esa canción. Esa es, dice. Listo, 6 con 23 minutos. Ilusión Perdida junto a Rómulo Caicedo sonando en el fin de semana.

0: No faltaba más, Luisito Muñoz, 6:26. Nos vamos rápidamente con este buen vallenato. Ahí saludamos en los dos caminos a nuestros amigos oyentes que se conectan cada fin de semana y nos solicitan lo mejor de Miguel Morales, Mi Diosa Humana. 6:27, suelta la DJ.
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0: Saludos para Fabio Mafly en los Dos Caminos. Y nos solicitaba esta buena canción de Malas de Jay-Z Uribe. 6:39. Rápidamente nos vamos evacuando el saludito de cumpleaños para nuestra cumpleañera en este sábado 1 de agosto del 2026. Saludamos a las personitas que están de Happy Birthday to You, alcanzando un añito más de vida.
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0: Y el saludo cordial es para Mayerly Cancimansi, ahí en el municipio del Contadero. Te saluda tu mamita Yadira Palacios. Ahí te extiende ese cordial saludo. En primer lugar, de agradecimiento a Dios. Gracias Dios, dice, por permitirme tener a esa gran hija, como es Mayerly Cancimansi. Hay para ti que todos tus proyectos, sueños, tus metas, todo tu proyecto de vida se haga realidad. Que sigas alcanzando muchos años más de vida y que esos regalos sean de vida, salud, amor, de parte de toda tu familia. Y sigas alcanzando muchos, pero muchos años más de vida. Y para Mayerly Cancimansi, de parte de su madre Yadira Palacios. Happy Birthday to you. 6:40, 6:40.

Avanzamos con más de la programación, el Picaflor, Jonales Castaño y Jason Pérez. Esas dos voces de la música del sentimiento popular. 6:49 minutos, ya vamos llegando casi a la parte final de nuestra programación, el Picaflor, junto a Jonales Castaño y Jason Pérez. Suéltalo, DJ.

6 de la noche más 56 minutos, 6:56. Rápidamente para nuestra amiga oyente que está en la sintonía desde el casco urbano de acá de nuestro municipio de Gualmatán. Barrio San José nos solicita esta canción, Franci, usted. Usted no es un señor, 6:56.

Bien, así llegamos a la parte final de nuestra programación, 7:00 minutos. Un gusto acompañarles. Buen fin de semana. Les dejamos programado lo mejor de la salsa. Agradecimiento cordial para nuestros oyentes que estuvieron en la sintonía de la Ecológica de Nariño. Ahí en los locales comerciales. Mil y mil gracias. Sigan en la sintonía de la Ecológica de Colombia y la salsa romántica para que usted continúe pegadito de tu radio estación preferida. Como siempre, fue un placer, un gusto acompañarles cada sábado de 5 a 7 p.m.